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2: Queridas amigas, queridos amigos, efusivamente les saludamos con Virginia y Suama Villegas Tovar en los comentarios y con Daniel Ángel en los aspectos técnicos de grabación del programa, para ofrecerles el tercer capítulo de boleros dedicados al coqueteo, a la conquista, al flirteo, como se llama también. Y lo iniciamos con esta canción que interpreta el cubano Antonio Machín, nacido en Sagua la Grande en 1903 y fallecido en Madrid en 1977. Murió en Madrid, pero yo vi su tumba en el cementerio de Sevilla, donde tiene dos gardenias en un lado y en el otro lado están Angelitos Negros, que fueron dos de las canciones que cantó con más éxito. Aquí cantará para ustedes este bolero que se llama Amar y Vivir, de la reconocida compositora mexicana Consuelo Velázquez.

En este tercer programa dedicado al coqueteo, Edith Gormezano, que así fue bautizada Eidy Gorme, esta famosa cantante que en realidad fue estadounidense de origen judío sefardí, pero quien trabajaba como traductora, y a eso le debemos su gran pronunciación y facilidad para cantar y hablar el español. Sus grabaciones en español se dieron particularmente con el trío Los Panchos, con quienes se consolidó su fama internacional. En este acompañamiento de Los Panchos y Eidy Gorme tenemos esta canción que se llama Amor, Amor. Gabriel Ruiz es el compositor principalmente de la música y Ricardo López Méndez en la letra.

Pedrito Otiniano ha sido uno de los más famosos intérpretes de boleros en el Perú. Había nacido en el 37 y falleció, creo que fue en Lima, en el año 2012. Pedrito Otiniano, que también cantaba vals peruano, por supuesto, pero se distinguió por defender el bolero en su país. De él vamos a escuchar este tema que lleva por título Vida de mi vida, de Leoncio Burgos Acevedo.

Vamos a continuar con este recorrido latinoamericano dedicado al coqueteo, y es que ahora nos vamos a trasladar a Argentina con Alberto Batet Vitali, quien así fue bautizado este conocido cantante Leo Marini, nacido en 1920 en Mendoza y allí mismo también fallece en el 2000. Este además fue un gran cantante de boleros y además actor argentino, quien formó parte de la reconocida y emblemática agrupación La Sonora Matancera. O podríamos decir que simplemente grabó con la Sonora Matancera, mas no hizo parte de ella. De hecho, justamente estos fueron los que le dieron más popularidad, ya que ganó mucho más grabando junto a la Sonora Matancera que con la agrupación argentina con la que normalmente grababa. Leo Marini tiene esta canción que la canta y es Amor de mi vida.

0: Don Agustín Lara, por supuesto, tenía que coquetear bastante porque tuvo varias esposas y amantes en su vida. Y él era especialista en crear canciones para conquistar a las damas, como esta bella que se llama Amor de mis amores, que interpreta en su propia voz, en su voz tan precaria, dijéramos, y con su piano característico para cantar esta canción tan enamorada que se llama Amor de mis amores. Recordemos que él fue conquistado por María Félix, quien orgullosamente le dijo a un periodista: no, es que a mí los hombres que me gustan yo los conquisto, ellos no me conquistan a mí, esos no me gustan, a mí me gusta un hombre y voy detrás de él hasta que yo lo consigo.
1: Por supuesto que igual María Félix se habrá sentido tremendamente atraída por este talento que Agustín Lara tenía.

0: Ahora, este gran trío romántico de música mexicana nos va a acompañar y es los Tres Diamantes. Este fue formado por Enrique Quesada Reyes, Gustavo Prado y Saulo Sedana Chavira, además que se destacaron porque por más de 50 años lograron esta misma alineación, llevando el bolero a un nivel internacional, además de grabar en Japón.
1: Los Tres Diamantes se crearon en el año 1948, quiere decir 4 años después de Los Panchos, y rivalizaron con otro estilo, un estilo muy singular, diferente al de Los Panchos, y le restaron una parte de su mercado, aunque Los Panchos tuvieron mayor popularidad. Los Tres Diamantes interpretan del gran compositor Álvaro Carrillo, mexicano, Amor Mío.

Esta hermosa canción que les tenemos ahora, que es perfecta para el cortejo, se llama Amorcito Corazón. Esta fue creada por dos autores de la época de oro del cine mexicano, como son Pedro de Urdimalas, quien escribió la letra, y Manuel Esperón, quien fue el compositor de esta música. Esta versión que tenemos a continuación es por la maravillosa voz de Javier Solís, este gran cantante y simpático actor mexicano, con un estilo de bolero ranchero. Amorcito Corazón, en la voz de Javier Solís.

0: Hoy estamos disfrutando con este tercer programa dedicado al coqueteo para las damas y los caballeros y las jovencitas y los jovencitos en estas que se inician en estas cuestiones de los amores de pareja. Un tercer programa entonces de boleros del coqueteo o de la conquista. Y para eso contamos con el respaldo de Virginia y su ama Villegas Tobar en los comentarios y la selección de la música, y de Daniel Ángel en los asuntos técnicos de grabación del programa. Agradecemos efusivamente a todos los que nos han escrito a este email paganocesar@yahoo.com o a quienes nos han llamado por teléfono a este número 311-847-4389. También agradecemos a las emisoras nacionales e internacionales que tienen la cortesía de retransmitir nuestros programas en sus áreas de influencia. A quien le interesen los programas anteriores, les damos la clave, que es muy sencilla. Pongan programas paganos en Google, eso les remite a dos grandes carpetas con 300 horas cada una del bolero o del songro cosongo que pueden identificar y bajar a placer.
1: Para iniciar con esta segunda parte dedicado al coqueteo, tenemos este famoso bolero que se llama Bajo un Palmar. Este fue escrito y compuesto además por el célebre músico Pedro Flores, quien nació en Puerto Rico. Esta canción además fue grabada por primera vez en el 39 por el grupo Marcano y se convirtió en un clásico de la música romántica latinoamericana, en especial del bolero. Ustedes conocerán algunas de las interpretaciones que realizaron Johnny Albino, Roberto Ledesma, Omar Portuondo también, pero la vamos a escuchar esta vez por la voz de Cristal, por Barbarito 10, Bajo un Palmar.

Proseguimos estos boleros de coqueteo, de conquista del hombre para la mujer o a la inversa, que también afortunadamente ya hay igualdad, o por lo menos se está caminando mucho en este sentido de tener iguales derechos de la mujer hacia el hombre, con el bolero que se llama Amorosamente, compuesto por Tito Rivero en la música y Carlos Bor en el texto. Esta pieza la hizo famosa desde el año 1940 Hugo Romani, pero nos encanta hacer la presencia de otras versiones que no se conocieron tanto, como es la del gran cantante cubano René Cabel, quien falleció en Bogotá. Pero les va a cantar esta grabación que él hizo, esta versión de Amorosamente.

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1: Y ahora esta composición del célebre músico cubano Ernesto Lecuona nos trae este bolero criolla, que es como una fusión entre el bolero y el son. Se llama Como Arrullo de Palmas. Además, también esta versión la pueden encontrar en la voz del gran Benny Moré, Rita Montaner, Esther Borja y además por Xiomara Alfaro, pero la que les tenemos reservada a ustedes es por Vicentico Valdés.

Aunque me cueste la vida, es una canción muy emocionada que hizo famosa el dominicano Alberto Beltrán con la Sonora Matancera y que había compuesto su paisano Luis Calaf en el año 54. Pero nos gusta, más que las canciones demasiado conocidas, mostrar otras versiones interesantes, como es la de que Celia Cruz también se antojó de grabar una versión de esta famosa canción Enamorada o Para Enamorar. Aunque me cueste la vida, que la recordarán porque es muy fácil la letra. Aunque

Uno de los cantantes que prefiero de Cuba, de bolero y de son, fue el gran Tito Gómez, a quien entrevistamos. Él va a cantar esta canción de Juanito Márquez, quien falleció hace poco en Miami, un gran compositor cubano que se llama Alma con Alma. A Tito Gómez le acompaña una de las mejores orquestas que ha tenido Cuba, la Orquesta Riverside.

Nos vamos acercando al cierre de nuestro tercer programa dedicado al coqueteo. Y qué mejor con esta canción que la compuso el gran Jibarito, este gran artista puertorriqueño, Rafael Hernández Marín. Compuso Canción del Alma. Algunas interpretaciones conocidas también son las de María Luisa Landín, Alfredo Sadel, pero les traemos esta de la sin igual e incomparable voz de Daniel Santos, Canción del Alma, una composición de Rafael Hernández Marín.

Y vamos a finalizar este ramillete de boleros dedicados al coqueteo, a la conquista de la pareja humana, con este famoso bolero de Federico Baena, un compositor mexicano muy consagrado, y en la interpretación estelar que hizo la orquesta de Tito Puente, respaldando a su cantante de aquellos tiempos, el boricua Santos Colón. Ay, cariño, se llama este bolero. Hasta el próximo bolero, queridas amigas, queridos amigos, coquetas y coquetos.

En este punto y hora nos despedimos hasta la próxima semana, cuando regresaremos con el bolero, ese gran corruptor de mayores.

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3: Bienvenidos y bienvenidas a esta nueva emisión de Bitácora. Todo consumo excesivo de alcohol es perjudicial para la salud, o cualquier ingesta de bebidas alcohólicas lo es, pues hoy hablamos sobre este tema y de lo perjudicial que puede ser. Hay una tendencia reciente en las redes sociales en el que las mujeres jóvenes están reclamando el valor de la esposa tradicional, la trad wife en inglés, y esto está encendiendo las alertas por el posible impacto ante los avances legales, políticos y sociales que han logrado las mujeres en las últimas décadas. En esta emisión, con la filósofa Giovanna Suárez, nos adentramos a una lectura crítica sobre este fenómeno. Bogotá celebra una nueva edición del Festival de Poesía Reverso, que en esta oportunidad tiene la oralidad y el universo de Gabriel García Márquez como uno de los ejes centrales a propósito del centenario del Nobel que se va a cumplir el próximo año. ¿Cuál es el significado de la Amazonía como pulmón del mundo y qué pasa si no logramos controlar los impactos que lleven a esta región a el denominado punto de no retorno? Estos son los planteamientos que conversamos con un biólogo aquí en Bitácora para tener en cuenta las alternativas. Soy Kiara Severiche y me complace acompañarlos con todo el equipo de Bitácora en esta próxima hora que vamos a estar aquí con ustedes. María Fernanda Gutiérrez en la conducción de entrevistas. La producción está a cargo de Luis Gallar, la ingeniería de sonido gracias a Laura del Sol Daza y la dirección general y también conducción de entrevistas con Esteban Bernal.
4: Los productos que tienen alcohol tienen un letrero que dice que el exceso de alcohol es perjudicial para la salud. Estoy aquí en estudio con la doctora Luz Elena Alba. Ella es la directora de Medicina Preventiva y Social de la Universidad y del Hospital San Ignacio, igual de el Medicina Familiar,
5: ¿cierto? Servicio de Medicina Familiar.
4: Se llama el Servicio de Medicina Familiar del Hospital San Ignacio. Y la hemos llamado para discutir esa frase: el consumo excesivo de alcohol es perjudicial para la salud. Doctora Luz Elena, bienvenida a Bitácora, ¿cómo está?
5: Buenos días, ¿cómo estás? Muchas gracias por la invitación. Sí, creo que el letrero, pues la advertencia que salen los productos que contienen alcohol es ambigua, ¿cierto? Y no tan precisa desde el punto de vista científico, debido a que pues la investigación científica ha esclarecido que cualquier consumo de alcohol es perjudicial para la salud, y no solamente el consumo excesivo. Uh-huh. Entonces, digamos que clarificar ese mensaje
4: es importante.
5: Es importante, siendo este un producto de alto consumo en la cultura colombiana.
4: Claro, para allá iba yo. Es decir, usted dice que el consumo, cualquier consumo de alcohol, pero el consumo de alcohol en la población colombiana, yo sería, me creería que iría por el 85 al 90% en los adultos, y en los muchachos jóvenes más. Es impresionante. ¿Qué tan dañino es realmente el alcohol y en qué cantidad se podría eventualmente consumir?
5: Sí, entonces, pues ahí habría que diferenciar los efectos agudos de los efectos crónicos del consumo. Uh-huh. Y también establecer que si bien hay unos niveles de consumo de menor riesgo, nuevos estudios cada vez reafirman más el hecho de que incluso consumos pequeños resultan perjudiciales para la salud. Porque no sé si recuerdas que años atrás teníamos de pronto la concepción de que consumir alcohol era beneficioso para la salud cardiovascular. Y era como un mensaje que rodaba por allí como en el público en general. Y entonces la gente decía, no, me voy a tomar mis dos vinitos porque eso me va a proteger el corazón. Nuevas publicaciones han demostrado que eso verdaderamente no es cierto, porque si bien los estudios han mostrado una muy pequeña protección para el desarrollo de infartos agudos del miocardio, para otros desenlaces cardiovasculares como falla cardíaca, enfermedad cerebrovascular, mortalidad por enfermedad cardiovascular, el alcohol ha demostrado ser perjudicial. Entonces, uh-huh, en realidad esa concepción que teníamos no es cierta, ¿sí?, para la parte cardiovascular específicamente. Y sabemos que además de todo el efecto a nivel cardiovascular, pues tiene repercusiones negativas en el sistema gastrointestinal, en el sistema nervioso central. O sea que predominantemente el alcohol pues es una sustancia perjudicial. Olvidé mencionar también las neoplasias, que, uh-huh, que pues es algo que hoy en día tiene una prevalencia muy alta. Entonces, si hay unos límites de consumo de menos riesgo, que podría clarificarlos de una vez, y es el consumo de menos de 3 tragos por ocasión en el caso de las mujeres y 4 o menos en el caso de los hombres. Quiere decir que cuando uno va a fiesta o una reunión, ¿sí?, debería consumir hasta ese límite. 3 tragos en el caso de las mujeres, 4 en el caso de los hombres.
4: ¿Y por qué es machista el consumo de alcohol?
5: Es porque pues los hombres tienen en general una superficie corporal que es mayor, uh-huh, ¿sí? Luego, pues digamos
4: aguantan
5: que
4: aguantan un poquito más.
5: Aguantan un poquito más, exactamente. Ya, entonces, ya. Por eso la distinción de acuerdo al sexo. Y esos 3 tragos, o 4 en el caso de los hombres, podrían variar un poco, o varían más bien en cuanto a su volumen por la concentración de alcohol que las diferentes bebidas que lo contienen poseen, ¿cierto? Entonces, si son tragos fuertes, ¿no?, un whisky, un brandy, entonces son volúmenes pequeños, 40, 45 centímetros. Si es una cerveza, por ejemplo, un vino que tienen una concentración de alcohol menor, esos volúmenes son pues más grandes. En el caso de la cerveza, como 350 centímetros. En el caso del vino, 150 centímetros. O sea, eso de la definición del trago tiene unas particularidades dependiendo del tipo de licor que las personas consumen. Pero la idea general es, si usted quiere tener un riesgo menor, pues tome cantidades pequeñas. Uh-huh. Y si está bien con usted, absténgase completamente de consumir alcohol.
4: Me parece muy particular su frase, si está bien con usted. ¿Quiere decir que uno toma trago por cuenta de que no está bien con usted?
5: No, lo decía en el sentido como hay una cultura muy fuerte de consumir alcohol, uh-huh, y hay la creencia de, oiga, no es tan malo, ¿sí?
4: Sí, sí.
5: No es una sustancia ilegal. Fuera de eso, antes me habían dicho que era bueno desde el punto de vista cardiovascular. Entonces yo creo que hay que hacer una tarea de llevar a la población a la concientización de, oiga, no es bueno, ¿sí? Comience a disminuir el consumo y si puede, párelo completamente.
4: Ya. Yo tengo varias opiniones con respecto a lo que usted dice. Un problema es el problema social y las historias. No, yo tuve una abuela que murió a los 104 años y ella, uno decía, ¿cuál es la fórmula? Y ella decía, mira, yo todas las mañanas a las 11 de la mañana, muy particular, se tomaba una ginebrita y se comía un repollo. Y ella le atribuyó su longevidad a la ginebrita con el repollo. Entonces uno dice, pues yo no creo que sea ni la ginebrita ni el repollo, pero de todas maneras debieron haberle ayudado, porque eso se acompaña de muchas personas que dicen, no, a mí me recetaron un whiskycito para el problema cardiovascular. Entonces sí hay un chisme que pasa generación por generación y no ha podido ser cortado por una realidad como son los estudios científicos. Los estudios científicos obviamente son más potentes que el chisme social, pero el chisme social se ha llevado esa concepción y hace que la gente se sienta tranquila tomándose un trago o varios tragos.
5: Sí, bueno, finalmente saber que la expectativa de vida es multifactorial, ¿cierto? Claro. O sea, los aspectos que influyen en que una persona tenga una longevidad, pues tienen que ver con una multiplicidad de factores, tanto de tipo genético como de tipo comportamental. Entonces, que verdaderamente uno no le puede atribuir a un comportamiento particular, pues sí, el hecho de que lo está protegiendo, ¿sí? Ahora, es precisamente eso el vacío que tratan de llenar los estudios de investigación que se hacen con un volumen de pacientes muy grande, porque entonces allí sí se controlan el resto de factores, ¿cierto?
4: Sí, un estudio científico serio.
5: Exacto, se mide particularmente el consumo de alcohol, pero además se controla por otro tipo de factores como la edad, el sexo, la alimentación, la sal, etcétera. Entonces, esos precisamente son los estudios los que nos han dicho, oiga, le vamos a atribuir al alcohol esto, y resulta que estamos viendo que no, que en realidad las personas que consumen alcohol, y sobre todo cuando lo hacen por encima de un determinado límite, que en uno de los estudios que recuerdo fue más de 100 gramos a la semana, que eso se traduce en términos de tragos, que era lo que estábamos hablando, en 2 tragos para los hombres y 1 para las mujeres todos los días, ¿cierto? Lo que es incluso menor que la cantidad que yo te había expresado hace un momento. O sea, parecería que el límite cada vez está siendo más bajo.
4: Más bajo.
5: Y la recomendación, por ejemplo, de la Organización Mundial de la Salud es no consuma ninguna cantidad de alcohol, porque no es protector para su salud.
4: Sí, ese es el mensaje más claro. No es no al alcohol, no es un poquito, no vale la pena el poquito. ¿Qué es ser alcohólico?
5: Bueno, eso es distinto. El alcoholismo, digamos, el diagnóstico de dependencia al consumo de alcohol implica la pérdida de control que tiene el individuo en términos de ese consumo. ¿A qué me refiero? A que hay unas consecuencias negativas como consecuencia de estar consumiendo alcohol, tanto desde el punto de vista físico, psicológico, de sus relaciones interpersonales. Pero ese individuo es incapaz de modificar ese consumo que está teniendo, ¿cierto? Entonces implica ya el hecho de que la persona cada vez consume más para obtener el mismo efecto, cada vez siente más síntomas de abstinencia
4: cuando no lo consume.
5: Cuando no consume, entonces tiene una serie de síntomas que no le permiten ser funcional. Entonces, nosotros lo digamos, expresamos de una forma sencilla, y es la persona pierde totalmente el control respecto a su funcionalidad y las cosas que tendría que hacer como consecuencia de el consumo de alcohol.
4: Pero usted me está llevando a que un alcohólico siempre que toma tragos se emborracha.
5: No es necesariamente emborracharse, porque pues a la final emborracharse termina siendo algo muy subjetivo.
4: Sí.
5: Pero puede ser muy diferente de una persona a otra, ¿cierto? Alguien se puede emborrachar tomándose 3 tragos y otra persona se toma una botella y de pronto
4: no se ha emborrachado.
5: Entonces, por eso se han definido más bien parámetros que tienen que ver con el volumen de consumo y las consecuencias que la persona tiene en su salud. Esos parámetros se han utilizado, digamos, de una manera un poquito más clara que si se emborracha o no se emborracha, porque pues finalmente termina siendo variable de una persona a otra.
4: La pregunta iba dirigida a que un alcohólico se caracteriza porque se emborracha. Porque hay gente, como usted lo dice, que toma trago y nunca no se emborracha, y a veces es casi imperceptible. Entonces, y lo toma con frecuencia. Esa persona que es imperceptible y lo toma con frecuencia es igualmente alcohólico que una persona que lo toma hasta emborracharse con frecuencia.
5: Sí, pues digamos que la dependencia del alcohol implica la pérdida en la capacidad de desarrollar actividades que se supone tú deberías hacer, ¿no?
4: Entonces, sí, se borracha.
5: Exacto, no puede ir a trabajar.
4: Sí, tiene que
5: tomarse un trago tan pronto se despierta para poder funcionar. Pierde muchísimo tiempo consumiendo o recuperándose del consumo y entonces no es capaz de cumplir su rol social como padre, como trabajador, etcétera. Es decir, la persona con un diagnóstico de alcoholismo tiene un cuadro clínico tan evidente que el portero de su casa seguramente nota que es alcohólico, ¿no?
4: Ahora me voy a ir para el otro extremo y es una preocupación que siempre he tenido. Yo cocino mucho. Y a veces uno le echa algo, sobre todo si alguna sopa le echa un trago y se lo me echa sin pena. Y alguien me dice, no, si viene fulanito de tal, no le puede dar esa sopa porque eso tiene trago y él es alcohólico. Bajas cantidades, diluidas cantidades y no intencionadas, hace el mismo daño que ese trago intencionado y en otras condiciones.
5: Yo creo que evidentemente no, porque, digamos, ese comportamiento del alcohólico, como estábamos diciendo hace un momento, es un comportamiento compulsivo, evidente, ¿cierto? Que lo sobrepasa y que le está produciendo consecuencias muy serias. El alcohol que uno utiliza para cocinar, pues habitualmente busca más el sabor de los aditivos que tiene un determinado tipo de licor que el efecto del alcohol mismo.
4: Sí, entonces, uno no está buscando que la gente se emborrache, está buscando que quede rico.
5: Exacto, no sé, se me ocurre como yo hice un postre y le puse un poquito de amaretto.
4: Ah, sí, tiramisú.
5: Porque estoy buscando el sabor de la almendra, pero pues lejos de
4: buscar eso.
5: El efecto del alcohol.
4: Doctora Luz Helena Alba, entonces, ¿el consumo de alcohol excesivo es perjudicial para la salud? La respuesta es no excesivo. El consumo de alcohol en cualquier cantidad es perjudicial para la salud. Si usted no necesita tomar alcohol, no lo tome. Y si lo necesita, vaya a alguna solución porque es dependiente, ¿cierto? ¿Es esa la conclusión de esta conversación?
5: Sí, aunque habría una precisión respecto a si hace parte de su vida y usted no quiere renunciar al consumo de alcohol, tenga un consumo de alcohol muy bajo, ¿sí? Trate de seguir los lineamientos de no consumir más de 3 bebidas.
4: No, eso sí, tiene toda la
5: razón. O reunión.
4: Después uno de 3 ya queda.
5: Exactamente, si es mujer, y no más de 4 si es hombre. Y yo creo particularmente que la advertencia que hay en las botellas de licor debería ser el consumo de alcohol es perjudicial para la salud, punto. Ya, no el consumo excesivo. Porque entonces eso de alguna manera nos da el permiso como, además esa definición de excesivo es diferente para cada sujeto, de tal manera que es como darnos el permiso, tranquilo, consuma alcohol. Sí. Y seguramente usted no lo está haciendo de forma excesiva.
4: Doctora Luz Helena Alba, conclusión de esta conversación, no tome trago.
5: Así es.
4: Muchas gracias y siempre bienvenida por Javeriana Estéreo.
5: Muchas gracias, hasta luego.

Los invitamos a escuchar una muestra de la música de Javeriana Estéreo antes de continuar con Bitácora. Esto es Luz que Sombra, de la cantante colombiana Mafliora.

0: Hay un fenómeno reciente, yo lo veo principalmente en las redes sociales, pero vamos a ver si tiene ramificaciones, y es el de las trad wives o traditional wives en inglés, en español esposas tradicionales, y pues tiene que ver con lo que yo veo son jovencitas que en las redes sociales pues tienen un discurso a favor de volver como a modelos tradicionales de la mujer y de lo femenino con un lugar determinado en la sociedad, en el hogar y en la familia. Y para hablar un poco sobre ello, hoy nos acompaña en bitácora Giovanna Suárez, que es profesora de la Facultad de Filosofía de la Universidad Javeriana. Profesora, buenas noches, bienvenida.
1: Buenas noches. Bueno, empecemos a hablar sobre este fenómeno que ha causado revuelo en las redes. Sí. Y digamos en los círculos de amiguis que están diciendo, bueno, ¿qué fue lo que pasó? ¿Qué es esto? Sí. ¿Que estas mujeres quieren que haya un solo voto por la familia? Y entonces pues les voy a explicarles un poco sobre este fenómeno y cómo y lo que he ido rastreando. Sí. Digamos también este rastreo ha sido a partir de lo que sale también en blogs y en redes sociales. Entonces, primero, bueno, estas mujeres, este fenómeno, ¿cierto? Que además lo vemos es en las redes sociales, lo vemos sobre todo en Instagram, en TikTok. Porque no he visto en Facebook, aunque...
0: Porque no es la red social, sí, para la gente, las personas de la edad que están adentrándose en esa tendencia o en ese discurso.
1: Sí, claro, ahí están, son las abuelitas y las mamás y las tías. Pero bueno, mira que hay algo que dicen algunas mujeres que están dentro de este fenómeno, y es que ser ama de casa es un trabajo valioso. Ahora, dentro de los feminismos también decimos que ser ama de casa es un trabajo valioso.
0: Pero no es reconocido.
1: No es reconocido, decimos las feministas. Las tradwife están diciendo como, claro, las feministas no valoran ese trabajo. Sí lo valoramos, es tanto lo valoramos que estamos diciendo como, porque unas ramas del feminismo estamos diciendo como debe ser reconocido con dinero, debe haber un salario para el trabajo doméstico. Y otra cosa es que estas mujeres van a decir que no toda realización femenina pasa por una carrera profesional. Yo estoy de acuerdo con eso. Sí, tú puedes realizarte, no sé, haciendo un trabajo artesanal y no necesariamente pasando por la universidad. Y que la maternidad merece reconocimiento también dentro de los feminismos decimos eso. Como que creo que hay una... ellas al decir esto es como si estuvieran diciendo que las teorías feministas no están reconociendo la maternidad. Ahora, yo diría, según lo que he visto, hay varias tradwife. Están las religiosas, están las políticas y están las radicales.
0: Las religiosas supongo que defienden una idea tradicional de familia, hombre, mujer, hijos, matrimonio para toda la vida.
1: Sí.
0: Las políticas, de pronto no ejercer el derecho al voto.
1: Sí, que es el household voting. Sí, claro, y están las radicales, que son una minoría y que están asociadas con esas políticas que están diciendo que eliminar el sufragio femenino, restringir la autonomía económica femenina, porque según lo que ellas afirman y lo que ellas sostienen es lo siguiente, y es que si estamos en una casa y tú y yo estamos casados, entonces las conversaciones que se dan en la mesa del comedor, pues es una conversación donde no tenemos diferencias, estamos de acuerdo en todo.
0: Es decir, habitamos el mismo tipo de mundos, entonces no hay contraste.
1: No hay contraste en esa medida, pues yo te cedo mis derechos y dejo que tú administres toda la economía del hogar y que decidas qué se va a hacer en la casa. Digamos que estas mujeres, no necesariamente esas mismas radicales son las religiosas, porque las religiosas por lo general son las evangélicas. Y
0: Hay, no obstante, en España, por ejemplo, donde el movimiento ha tomado mucha fuerza, católico, no necesariamente cristiano evangélico.
1: Sí, también. Sí.

0: Bien, no sé si en contra, pero de pronto no muy a favor de la mujer que hace parte de la comunidad LGBTIQ+, que por ser de esa comunidad quizás no podría tener espacio en el modelo de una trad wife.
1: De una trad wife, sí, tal cual.
0: Elecciones de género y de orientación sexual.
1: Y mira que es muy... Cada que las veo y cuando nos dicen ellas que la familia constituye la única unidad política y por lo tanto debería haber un solo voto, creo que esto ha traído miedo entre las mujeres en el mundo, entre los sujetos feminizados, porque decimos como, uy, tanto que hemos luchado para tener el derecho al voto, entonces decimos, nos van a quitar todos los derechos. No es lo mismo, obviamente es terrible, porque ¿qué significa eso? Pues que ya no podemos participar políticamente en ciertas decisiones, o de pronto eso se va a extrapolar a otras esferas. ¿Y a qué me refiero con eso? Con que vayan a decir, bueno, no podemos ocupar cargos públicos, ¿cierto? No podemos administrar nuestros bienes, que por ejemplo en Colombia esa fue una lucha muy larga para poder, después de si nos divorciábamos, no podíamos administrar nuestros bienes, o si nuestros parientes masculinos se fallecían, que nosotras tampoco podíamos administrar nuestros bienes. Entonces digamos que el temor es ese. ¿Qué significa eso? O que no podamos tener la patria potestad sobre nuestros hijos en caso tal que nos divorciemos. O peor aún, que no nos podamos divorciar. ¿Cómo, qué implica esto? Como esa renuncia al voto, que se vayan, que perdamos muchos derechos. Digamos que ese es el temor que yo veo entre muchas feministas que estamos diciendo, bueno, ¿qué implicaciones políticas va a tener esto? Lo que tú decías al principio es un fenómeno de redes sociales, y el temor ahí es que son muchas personas jóvenes que quieren este modelo. Ahora, yo te diría, lo que vemos en esas redes sociales es una estética de los años 50, perfecta. Y yo te pregunto, ¿tú quisieras tener tu casa linda, divina, organizada? Pues claro, todos queremos eso, pero ¿a qué costo? Porque lo que nos muestran estas mujeres es que todo está perfecto, pero para que eso esté perfecto, estamos parados en un montón de cráneos. Es decir, hay un montón de gente que hace posible eso.
0: Y es también un desconocimiento a la historia de luchas, de reivindicaciones y de conquistas que se han dado en diferentes dimensiones, ¿no? En lo legal, en lo cultural.
1: Sí, en lo político,
0: en lo político.
1: Y también, no solo eso, porque yo cuando te digo sobre quién está detrás de todo eso, es una red de manos que posibilita esto. Para que esa mujer esté así perfecta en su casa, pues hace poco salió como un escándalo sobre una trad wife que para tener el pan caliente así de masa madre, riquísimo, y todo su yogurt, su kefir, tenía unas empleadas que le hacían todo para que ella saliera ahí. Y a eso me refiero, es decir, ellas no están reconociendo ese trabajo de cuidado.
0: Hay dos asuntos que me llaman la atención. Uno es lo estético, porque claro, lo que vemos es que el discurso gira principalmente en las redes sociales. Entonces, pues preguntarle a usted, profesora, sobre ese asunto estético, pero a la vez preguntarle, usted es profesora universitaria, ¿sí? Entonces usted está en contacto diariamente con jóvenes estudiantes universitarios, y usted habita diariamente un campus universitario en el que hay 25.000 jóvenes, ¿sí? Y es, entonces la segunda pregunta es si usted ve, al menos en este que es su espacio, en la Universidad Javeriana, que esas ideas resuenen más allá de las redes sociales.
1: Mira que, bueno, vamos en la cuarta semana de semestre, y creo que yo... cada rato he hecho como la puya sobre este fenómeno, y también porque está muy ligado también a este fenómeno de la manósfera, de estos hombres entonces que

0: Dicen que ellos sí son democráticos, porque salen con, pueden, ellos piensan que pueden salir con todas las mujeres, mientras las mujeres no salimos con todos los hombres, solo con un 20%, a eso que llaman hipergamia. Entonces, todo el tiempo les, pues, en algunos momentos que se da la oportunidad en la clase de hablarles de esto, y veo la cara de muchas estudiantes mujeres que hacen señas como, uy, qué fenómeno tan extraño, tan loco. No me he encontrado en las aulas personas que defiendan esto. Entonces, no sé si es porque, ay, no me voy a poner a discutir con la profesora acerca de esto, ni siquiera fuera de clase, y no he escuchado que algunas otras estudiantes digan, no, pero Pepita sí quiere ser una tradwife. De hecho, creería que al estar en el espacio universitario, se alejan un poco de ese fenómeno, lo ven y tienen, y pues ya están acá pensando, quiero ser una profesional. En esa medida, de pronto se distancian de ese fenómeno.
1: ¿Cómo lo ve? ¿Cómo lo ve usted a la luz de la investigación que usted hizo, el libro que usted escribió sobre este tránsito de las mujeres en Colombia en los años 20, de los espacios privados a los públicos?
0: Mira que
1: Y recuérdenos el nombre del libro.
0: se llama Colombianas en los años 20, Pensamiento, Asistencia, Trabajo y Lucha. Yo ahí, claro, uno podría ver como si las mujeres, hay un espacio que yo trabajo y son las mujeres que trabajan en la beneficencia social, y podría yo ver ciertas similitudes con las tradwife de ahora. Sin embargo, estas mujeres se están afirmando en ser unas mujeres cuidadoras, muy buenas madres, virtuosas, así como las tradwife de ahora. Sin embargo, estas mujeres se afirman en ese modo de ser mujer porque esa afirmación les da la posibilidad para transitar al espacio público.
1: O sea, afirman su individualidad.
0: Sí, y afirman ese modo de ser, que es un modo de ser mariano, cierto que parte del dogma de la Inmaculada Concepción, pero también es que se afirman ahí porque es la posibilidad, no hay otra posibilidad de salir al espacio público, ¿ya? Y es decir, es una estrategia para poder ir ganando derechos, y yo lo trabajo en varios espacios. Ahora, yo te diría, podríamos investigar de pronto este fenómeno tradwife. A ver si hay algunas líneas de fuga, o si estas mujeres lo que están utilizando las redes sociales para tener independencia económica. No sé, digamos
1: Es
0: que
1: una
0: de pronto,
1: posibilidad.
0: sí. El problema es el discurso que transmiten y a quién les llega, y que un montón de personas jóvenes estén diciendo, yo quiero hacer eso. Y es como, sí, pues si tienes las condiciones materiales, pues puedes hacerlo, ¿cierto? Pero no todas las personas pueden acceder a ese modo de ser mujer, de ser una mujer tradicional y tener, no sé, cinco hijos, no sé qué significa eso, o si tienes una red que puedas pagar para que te ayuden a sostener estos hijos.
1: Es la profesora de la Facultad de Filosofía de la Universidad Javeriana, Giovanna Suárez. Profesora, muchas gracias por su compañía esta noche en
0: Bueno,
1: Bitácora.
0: muchas gracias a ustedes por la invitación.
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0: Escuchamos al cucarachero sepia, que mide unos 17 centímetros y tiene el plumaje marrón oscuro con garganta blancuzca y marcado barrado oscuro en las plumas del vuelo y la cola. Algunos individuos, posiblemente viejos, tienen plumas blancas en la cara. Vive en grupo hasta de 7 miembros y cría sus polluelos cooperativamente. Las que oímos son grabaciones realizadas en Caldas, Risaralda y Nariño. El trino del cucarachero sepia forma parte del Banco de Sonidos de Aves Colombianas, recopilado por el Instituto von Humboldt y la Universidad de Cornell.
1: Una ciudad como Bogotá, con cerca de 8 millones de habitantes, sí que tiene muchas historias por contar, y muchas de estas quedan al final retratadas o se convierten en versos, en rimas y también en poesía. Y eso sí que lo puede confirmar año tras año el Festival Reverso Bogotá, que en esta oportunidad está llevando a cabo su tercera edición. Federico Díaz Granados es el presidente de los jurados de este festival. Él es poeta, editor, ensayista, escritor, promotor de lectura y tiene toda una amplia experiencia también ligada a la gestión cultural. Muchas gracias, Federico, por estar con nosotros hablando de esta oportunidad que tienen las personas aquí en la ciudad, porque además hay que tener en cuenta que ya el próximo martes, el 1 de septiembre, cierra la convocatoria. Hablemos de todo lo que se está llevando a cabo, porque tienen un componente nuevo y tiene que ver con la oralidad.
2: Qué alegría, muchas gracias por la invitación, y siempre es una alegría muy grande estar en Javerian Estéreo. Es inevitable recordar algunos de mis primeros pinitos en la década de los 90, cuando la emisora la dirigía Camilo de Mendoza, y pues era también uno de los puntos de encuentro de quienes estábamos entre el periodismo y las humanidades en ese momento. Entonces es una alegría estar acá con todos los oyentes. Pues mira, la verdad es que Festival Reverso este año trae la novedad de poesía oral. Son 4 categorías de lo que llamamos la invitación cultural, con incentivos por 100 millones de pesos. Y pues Festival Reverso es sin duda la gran fiesta de la poesía en una ciudad como Bogotá. Es una no solo una fiesta, sino es una celebración de quienes escriben, quienes promueven y quienes leen la poesía en una ciudad que sentimos ha sido escrita también por la poesía, por la crónica, por los grandes novelistas y las grandes cuentistas que han sabido cartografiar esta ciudad. Entonces, Reverso tiene 2 grandes momentos. Uno que es la invitación cultural, que es, como bien lo mencionas, la que cierra plazos de inscripción hasta el próximo martes a las 5 de la tarde, martes 1 de septiembre a las 5 de la tarde. Y por otro lado, lo que va a ser la programación cultural que se llevará a cabo el 22, 23 y 24 de octubre en las distintas bibliotecas de Biblored y en algunos centros culturales y librerías de Bogotá, con una programación, con distintas franjas, con distintos conversatorios, en fin. Esta invitación cultural, que es la que cierra el próximo martes, tiene 4 categorías. Una categoría que se llama Poesía para Niños, dirigida a poetas mayores de 18 años que escriban para niños entre los 5 y los 12 años aproximadamente, y que puedan abordar desde 5 poemas totalmente inéditos, 3 poemas de temática libre y 2 poemas con temática de la ciudad. Esos son para poetas con o sin trayectoria, con o sin reconocimiento. Una segunda categoría que hemos llamado Poesía desde la Juventud, dirigida a jóvenes entre los 18 y los 27 años, sin haber publicado, sin trayectoria, y que quieran mostrar por primera vez sus poemas, esos poemas que han sido escritos en distintos canales, en un blog de notas de un celular, en una agenda, en una libreta, en un cuaderno, en fin. Acá tendremos también la entrega de 5 poemas, 3 de temática libre y 2 de poéticas cotidianas de la ciudad. Una tercera categoría, que es poesía desde la experiencia, donde precisamente, como lo dice su nombre, pues se quiere de alguna manera reconocer la experiencia y la trayectoria. Está dirigida a poetas mayores de 28 años que acrediten al menos una publicación de un libro en los últimos años, entre el 2019 y el 2025. Entonces, acá también la idea es que entreguen 5 poemas inéditos, 3 de temática libre, 1 de poéticas cotidianas de la ciudad y 1 dedicado a la vida, obra, algún personaje, atmósfera relacionada con el mundo de Gabriel García Márquez, cuyo centenario empezaremos a celebrar en el Festival Reverso con miras a ese 2027, que será un año muy macondiano y muy garciamarquiano. Y la cuarta categoría, que es la categoría de poesía oral, que es la novedad de esta invitación cultural, está dirigida a poetas con o sin trayectoria, mayores de 18 años, que presenten 5 poemas, de igual manera, 3 poemas de temática libre, 1 poema de poéticas cotidianas de la ciudad y 1 alrededor de la vida y obra de García Márquez, que los entreguen por escrito, pero también con un video donde también se revisará y se evaluará la interpretación, que será una interpretación donde solamente juegan la voz y el cuerpo, ningún instrumento musical. Las bases y los requisitos y los formularios están en invitaciones.scrd.gob.co o en cualquiera de las páginas de biblored.gob.co. Ahí está muy, muy claro todo. Es una invitación dirigida a residentes en Bogotá. No importa que hayan nacido en otras ciudades o en otros países. Lo importante es que puedan acreditar residencia en Bogotá. Entonces, es muy sencillo. Hay plazo, como les digo, hasta el próximo martes, 1 de septiembre a las 5 de la tarde. Así que si tienen esos poemas allí guardados en carpetas, cuadernos, páginas, agendas, en fin, están a tiempo de dedicarle estos días a pasarlos a limpio, como se dice, a mecanografiarlos y a presentarlos en esta invitación cultural.
1: Sí, señor, una oportunidad que sin duda hay que aprovechar teniendo en cuenta pues todas estas categorías que están aquí disponibles para los participantes. Quisiera preguntarle, Federico, usted está al frente de la presidencia de los jurados. Esto es un equipo muy riguroso que hay detrás haciendo toda la curaduría, la selección. Cuéntenos cómo se da ese proceso de tener en cuenta qué aspectos para poder seleccionar a las personas que finalmente son ganadores.
2: Claro, en esta primera etapa estamos precisamente en evaluando algunas hojas de vida y estamos evaluando algunos perfiles de los jurados que tendremos en cada una de las categorías. Esto mientras cierra la convocatoria el próximo martes 1 de septiembre, pero estamos apuntando a partir de unos perfiles que he preparado como pensando en cada una de las categorías, pues jurados con trayectoria, con reconocimiento, con un probado juicio en cuanto a su oficio y a su dedicación a la poesía. Y con la novedad de que queremos en este año incluir en cada categoría al menos un editor o editora de poesía que permita también mirar esos textos que van a llegar desde la mirada del editor, no solamente desde el creador, sino también de quien edite, quien promueve la poesía. Entonces, estamos en ese momento en la fase de evaluar esas trayectorias, de proponer, de mirar lo que nos ha llegado también de postulaciones para que podamos tener un equipo de jurado para el mes de octubre impecable y sobre todo un equipo de jurados que nos permita tener la garantía de que los premiados van a ser no solamente poetas y autoras de maravillosa calidad, sino de una gran originalidad.
1: Bueno, está entonces la invitación abierta para que aprovechen hasta este 1 de septiembre cuando está abierta esta convocatoria. Los ganadores finales, ¿cuándo se conocen?
2: Se dará a conocer la lista de finalistas, de todo lo que llegará el día 6 de octubre, si no me falla la memoria, el 6 de octubre y el 24 de octubre, en el marco de esta programación cultural y del Festival Reverso, se darán a conocer los y las ganadoras.
1: Muy bien, es Federico Díaz Granados, a quien le agradecemos esos minutos por compartir con nosotros en Bitácora estas buenas nuevas, estas oportunidades que tienen las personas aquí en Bogotá en el marco del Festival Reverso en su tercera edición, que como bien usted lo decía al inicio, esto es una fiesta también de las palabras, de las letras, de la oralidad y de la cultura bogotana.
2: A ustedes muchas gracias y como les dije al comienzo, es una alegría siempre estar en Javerian Estéreo.
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4: La Amazonía siempre ha sido conocida por nosotros como el pulmón del mundo. Pero realmente, ¿qué quiere decir? Y además, ¿cuáles son los problemas en los que está? Tengo invitado a nuestro amigo Federico Mosquera, él es biólogo y hizo aquí en la Universidad Javeriana estudios postdoctorales con el profesor Jairo Pérez de la Facultad de Ciencias. Actualmente, Federico trabaja en la Secretaría Distrital de Ambiente. Federico, bienvenido a Bitácora, ¿cómo está?
5: Muchísimas gracias, María Fernanda. Es un gusto estar acá en Bitácora con los oyentes de Javeriana Estéreo.
4: Siempre hemos oído Amazonía o Amazonas, pulmón del mundo. Y entonces, ¿qué significa eso y qué tan importante o qué tan cierto es?
5: Sí, el pulmón del mundo es un mensaje que hacía alusión a la generación de oxígeno, ¿no? Y a ese intercambio gaseoso que generaba la Amazonía o que genera la Amazonía. Pero es, digamos, reproducir un poco el desentendimiento que tenemos de la Amazonía. La Amazonía, si bien es cierto, produce oxígeno, pero gran parte de ese oxígeno es consumido por su alta biodiversidad. Recordemos que ahí tenemos el 10% de la biodiversidad global. Una de cada 10 especies del planeta está allí, en la Amazonía. Pero la Amazonía no solamente, digamos, tiene biodiversidad, sino también genera un rol muy importante a escala planetaria, que es la regulación climática y la captura de carbono.
4: Y por eso es que todo lo que gira alrededor del cambio climático nos meten a la Amazonía. Pero ¿cómo hace para cambiar la temperatura?
5: Procesos como grandes selvas que son irrigadas por una red fluvial de más de 1.000.000 de kilómetros cuadrados que conforman el Amazonas, que no solamente es el canal principal que conocemos o que vemos en los documentales, sino ríos que provienen de los Andes, ecosistemas que nacen en el escudo guyanés, ríos que nacen en el escudo brasilero, son los que alimentan esa espectacularidad de selva que conocemos y que gracias a ese proceso de interconexión, por ejemplo con el Sahara, que trae nutrientes a través de las arenas, tormentas de arena que traen, pues lo que hacen es fertilizar esas selvas, ¿no? Y ahí hablamos de algo que es conectividad a escala global. Entonces, viene del Sahara arena, tenemos ríos que vienen de los Andes, tenemos una selva que crece en 7 millones de kilómetros cuadrados que compartimos con los países suramericanos y que a su vez lo que hace es volverse en una gran máquina natural para capturar el carbono que estamos emitiendo a ritmos acelerados.
4: Otra vez despacito, espere, porque cuando decimos que es el pulmón del mundo pensamos que produce oxígeno, pero usted dijo al principio sí, pero él mismo se consume el oxígeno, con la biodiversidad se consume el oxígeno. Entonces ahí quedan 0-0, por decir algo, quedamos a paz. Pero por el otro lado está recibiendo alta cantidad de CO2, de lo que estamos nosotros, el hombre y todas las situaciones actuales climáticas, que es lo que termina levantando la temperatura. Ese exceso de CO2, ¿cómo hace la Amazonía para controlarlo o para reducirlo?
5: Lo consume, digamos, en las estructuras vegetales que conocemos y que necesitan de las especies que lo polinizan y de los ríos que cada vez más riegan esto y de la arena que viene y lo fertiliza, por así decirlo, con los nutrientes que trae el agua. Pero tenemos un desentendimiento, o sea, creemos que porque la Amazonía está a determinados kilómetros de grandes centros urbanos como Bogotá, no tenemos ninguna relación. Pero son, por ejemplo, esos ríos voladores, ese vapor de agua generado por esas selvas, por la vegetación, los que alimentan el sistema, por ejemplo, de Chingaza. Y que hoy, ante el fenómeno del Niño, llama la atención de que si bien es cierto tenemos que cuidar los páramos, tenemos que mirar hacia la Amazonía y no dejarlo solamente a manos de los grupos armados como sucede actualmente, que han deforestado el Parque Tinigua, el Parque Chiribiquete y que llevan la minería ilegal a nuestra Amazonía.
4: Eso quiere decir que la Amazonía está en peligro.
5: está en peligro.
4: Pero están, pero usted me lo plantea como un peligro un poco local, pero por el otro lado me dice que por hasta en el Sahara nos mandan, nos llega la arena del Sahara y todas estas situaciones, es decir, nos llega la contaminación mundial también.
5: Sí, lo que viene del Sahara realmente son, la arenisca está conformado de sílice, de pequeñas algas cianobacterias que precisamente estudió el profe Carlos Rivera acá en la Universidad Javeriana, que existieron hace miles de años, ¿no? En esos mares epicontinentales de África nororiental. Y esa viene y fertiliza la selva, ¿no? El gran problema es que el aumento de la temperatura en casi un grado centígrado durante estos 200 años, pues lo que genera es tensionantes, ¿no? Incremento en los incendios forestales, y al incrementar los incendios forestales se amplía la frontera agrícola o ganadera, entran la minería ilegal, pues impulsada por el tema ilegal, pero también con los precios del oro, y genera toda una contaminación, ríos con mercurio, Amazonía con unas tasas de deforestación en ascenso, parques nacionales naturales como Tinigua, Chiribiquete, amenazados, cada vez más cercados por un modelo ganadero ilegal, y todo un problema de acaparamiento de tierras que tenemos actualmente en nuestra Amazonía.
4: Me la pone muy fea, me la pone muy sí. complicada, y no me parece que sea proporcional la capacidad de la Amazonía de solucionar ese problema, porque el problema inicialmente lo tenía ella, que no era un problema, sino era como un círculo, una situación circular en donde botaba CO2, consumía oxígeno, botaba oxígeno, etcétera, pero ahora con esa cantidad de impactos que tiene externos, la Amazonía no es capaz de defenderse.
5: No es capaz de defenderse y no le damos la importancia que merece. Es casi un poco más del 40% del territorio nacional colombiano, ¿sí? Y está, digamos, en más o menos 5 departamentos del país y no le damos la importancia que tiene, ¿no? Hay grupos indígenas que están, digamos, perdiendo las prácticas tradicionales de relacionamiento con la selva, hay presión por estas economías ilegales y hay siempre una percepción hacia la Amazonía extractiva. Entonces tenemos boom, ¿no? Antes, por ejemplo, el boom del oro, el boom del caucho, el boom del petróleo, el boom de la economía ilegal de los cultivos de uso ilícito, el boom de la minería vuelve y se reencaucha, y ahora el boom del acaparamiento de tierras y el impulso hacia modelos agropecuarios poco sostenibles en esta región.
4: Auxilio,
5: sí, desde el panel intergubernamental de la Amazonía, que está conformado por científicos y del cual hago parte, pues hacemos un llamado al nuevo gobierno de la Amazonía con otros ojos, ¿no? A ver a la Amazonía de forma estratégica, de forma de un ecosistema único en el planeta que nos puede ayudar a adaptarnos y mitigar los efectos del cambio global, y a disminuir ese porcentaje de transformación que a escala de bioma amazónico va en un 25%, y que si llegamos a un 30% alcanzamos el punto de no retorno.
4: Esa es otra de esas discusiones que hemos oído ya varias veces, que vamos a llegar al punto de no retorno. Uh-huh. ¿Al punto de no retorno de qué?
5: El punto de no retorno de que las condiciones cambiantes no pueden volver a su etapa inicial, por así decirlo, o a su etapa más sostenible, si lo queremos ver en un lenguaje para los oyentes. Un punto de no retorno es que alcanzamos un grado de transformación tan alto en un ecosistema que va a ser muy difícil revertir esos efectos, ¿no? Entonces, son ecosistemas demasiado complejos, ¿no? Uno desconoce los procesos que hay en la Amazonía, he tenido la oportunidad de estudiarla. Hay procesos de migración de peces de 4.000 kilómetros a través del río Amazonas. Peces que, por ejemplo, tienen un proceso de etapa de crecimiento en el Brasil, migran a través de Colombia y llegan, por ejemplo, a Perú, Ecuador, inclusive, atravesando, digamos, toda Sudamérica, y para poderse reproducir. Delfines migran 300 kilómetros cuadrados, el tamaño de su hogar, de su casa o rango de hogar. Los jaguares 70 kilómetros y tienen un rol súper importante, regular herbívoros que mantienen la salud de los bosques, polinizadores diurnos, nocturnos. Entonces, toda esa biodiversidad funciona 24 horas para mantener una selva de 7 millones de kilómetros cuadrados, que es la más extensa del planeta y la última.
4: Entonces, usted dice que el punto de no retorno es perder parte de eso.
5: Parte de un proceso evolutivo de millones de años que está ahí, que no lo hemos sabido cuidar, que tiene una estrategia de áreas protegidas o parques importante, pero hay que garantizar su gobernanza y su gestión. Han habido esfuerzos importantes, porque tampoco es mandar un mensaje desalentador, pero creo que es necesario mirarla con otros ojos y tratar de solucionar los problemas socioambientales que tiene la región, ¿no?
4: Bueno, yo sé que la situación está crítica, usted me lo ha dicho claramente y no voy a tratar de evitar esa discusión, pero quiero mirarlo con unos ojitos diferentes y es pensar que a lo largo de la historia del mundo ha habido grandes impactos sobre la naturaleza que han hecho que la naturaleza cambie. Me estoy refiriendo a la época de los dinosaurios, le llega un meteorito, mata a todos los dinosaurios, con eso pasan un montón, pero la naturaleza se adapta a los nuevos cambios y vuelve y resurge. En este momento, con este problema que tenemos varias alternativas. Una es que lleguemos al punto de no retorno, ¿cierto? Y la naturaleza se readapte. Evolutivamente es posible que esto simplemente sea un proceso de cambio de la naturaleza hacia otro momento.
5: Nunca en la historia de vida del planeta había habido una especie que generara un riesgo para la vida a escala planetaria. O sea, somos nosotros, ni siquiera los dinosaurios.
4: Los meteoritos que llegaron y que acabaron con los dinosaurios, ahora, ¿no?
5: No, o sea, me refiero a una especie como tal, ¿no? Okay. No. Sí, no, o sea, nunca en la vida del planeta hubo una especie que fuera capaz de generar ese nivel de presión a esa escala. O sea, uh-huh. Estamos en todos lados. Y somos más de los que el planeta sostiene. El problema no es la vida, porque la vida la encontramos desde glaciares, que está allí presente, desde aguas termales hasta las profundidades marinas a 6.000 metros de profundidad está allí. Uh-huh. El problema somos nosotros, la vida que conocemos, ¿sí? la cultura que hemos creado, los lazos familiares. El planeta va a seguir y la vida va a seguir. Tú lo has dicho, han habido 5 extinciones en masa y el planeta y la vida sigue. Antes gobernaban los dinosaurios, por así decirlo, o era la especie o el grupo de especies más dominante del planeta. Ahora somos nosotros, como los mamíferos y particularmente el Homo sapiens. Pero si queremos mantener eso, la cultura, la familia, nuestros hijos y demás, tenemos que cuidar esta casa común, porque no hay otra, ¿no? Esto no se soluciona yéndonos a montar una estación espacial internacional con 6.000 millones de personas. Se soluciona entendiendo que hay una realidad que hemos generado nosotros mismos, que es el cambio climático, el cambio global, que hay un tema que, aparte de eso, es el tema de ahorrar, por ejemplo, el caso del agua, el caso de los bienes que provee la naturaleza, hacer consumo responsable, aportarle a la economía circular y darnos cuenta de que si no cuidamos eso, eventos como sucedió, como la pandemia, van a suceder más frecuentemente, ¿no? No podemos permitir que Sudamérica, que tiene una alta diversidad de especies y por ende especies que pueden llegar a generar riesgo como los virus, pues puedan proliferar si cada vez más la vamos transformando y cada vez más nos vamos acercando a esas áreas o a esos núcleos donde está la biodiversidad que se expresa desde los virus o las células hasta los mamíferos. Entonces el mejor espejo es África, ¿no? África comenzó un proceso de transformación del Congo, de Zaire, y pues tiene el ébola, Zaire y otras enfermedades allí debido a estas afectaciones que han generado sobre esas formaciones forestales.
4: Sí, no, yo vuelvo a insistirle que mi propuesta no es en ningún momento aceptar la situación. No, obviamente no. Y todo lo que usted está diciendo me parece que es lo que tenemos que estar haciendo. Lo que pasa es que me parece que vamos mal.
5: Sí, vamos mal, pero estamos a tiempo aún. Y el tiempo cada vez más se nos agota. Y es necesario comenzar a valorar cada instante de la vida que tenemos y entender los procesos que sostienen la vida que tenemos. O sea, el poder tener un trabajo, el poder tener un bien, el poder, la alimentación de dónde proviene y todo esto, y entender el costo que le ha generado al ecosistema y a la naturaleza generarlo. Y de esa manera, con un consumo responsable, yo creo que comenzamos a ajustar los cambios que se necesita para tener un planeta más sostenible.
4: Pero necesitamos muchos, Federico Mosquera. Y necesitamos muchas personas con una actitud distinta y necesitamos un cambio global en el conocimiento y el manejo de nuestro medio ambiente. Bueno, pero aquí estamos para afrontarlo y aquí estamos para estar pendientes y ojalá que la gente empiece a entender la importancia que tiene la Amazonía para no solamente de pulmón, sino de pulmón, de corazón, de todo en el mundo. Eso, usted es muy amable, Federico. Muchas gracias y siempre bienvenido por acá, por Javeriana Estéreo.
5: Gracias, María Fernanda. Un saludo a todos los oyentes y un placer siempre estar acá.
6: Y es momento de contarles de los planes que se vienen por estos días aquí en Bogotá, y empecemos con uno relacionado con música para este sábado 29 de agosto a las 2 de la tarde con la Serenata de Colombia, que es un homenaje a los 50 años de trayectoria del intérprete Héctor Raúl Ariza, músico especializado en instrumentos de cuerda andina. Va a tener esta serenata la participación de Arte Trío, Camerata Ensamble, Sonoro, Tres Generaciones Ariza y otros artistas invitados. La presentación, para que lo tenga en cuenta, va a ser en el auditorio Alfonso Palacio Rudas de la Universidad Piloto de Colombia en Chapinero, y la entrada requiere boletería. También puede disfrutar de otro espacio, esto en las bibliotecas públicas de Bogotá, para disfrutar del Festival Lumifest Cine, que hasta este 29 de agosto va a llevar cine a niños, jóvenes y a las familias en general a las diferentes sedes de Biblored en Bogotá. Por ejemplo, mañana 27 de agosto a las 2 de la tarde en la Biblioteca Pública Las Ferias se va a realizar una muestra audiovisual con producciones que abordan temas como la identidad, las relaciones y también el duelo. Todas las funciones son con entrada gratuita hasta completar aforo en los espacios. Y si busca teatro, cerremos entonces con una invitación para mañana y hasta el 27 de agosto, este sábado, puntualmente en el Teatro La Mama, aquí en Chapinero, donde se presenta Almacén de Novias. Esa es una comedia sobre un hombre que busca esposa en un particular almacén donde las candidatas aparecen como productos de exhibición. Esta obra cuestiona con humor las ideas sobre el amor, sobre el matrimonio y las relaciones de pareja. Las funciones serán a las 7:30 de la noche y la entrada también es con boletería. Así llegamos al final de esta emisión de Bitácora. Si usted se ha perdido algunos de los anteriores capítulos, recuerde que los puede escuchar ingresando a javerianestereo.com.

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Monsasta es la música con la que iniciamos el capítulo 11 del ciclo Jazz Electrónico, el tercero dedicado a la escena británica, hoy con un músico nacido en 1999 que forma parte del renacimiento del jazz en Londres. Se trata de Malik Venner, de nombre artístico Vina, a quien el 5 de diciembre de 2025 el sello Kashmir Thoughts le produjo el álbum Malik, su primer larga duración, y que en septiembre de ese mismo año, del 2025, presentó al público una compilación de dos EP producidos en años anteriores titulados Venology y Equinox, trabajos que estaremos visitando en este espacio que continúa con Cecil Box, en el que participa el bajista Rocco Paladino, seguida de Casa López, ambas pertenecientes a esa compilación y específicamente al EP Equinox. Mi nombre es Antonio Cruz, bienvenidos a Jazz Vanguard.

0: one another. Then you'll find out that there's no the fruit tree them start to bear. Cause the love spread over the earth. That water cover the mighty man. You know. And until the world can get together true love, you know, we will always in fear. You know, see? So right now, join hands and hands. You know what I mean? In hands. As so we farm to fight the struggle. That the only way we can overcome the little struggle.
1: Nos antecedieron las composiciones Avenue V seguida de The Last Poets, contenidas en el EP Venology de nuestro invitado, el saxofonista, productor y líder de banda Malik Venner, reconocido en la escena de Londres como Vina. Generación que prolongó la renovación del jazz londinense de la década del 2010, pero con un itinerario distinto que no pasa por una ortodoxia de los clubes ni por una sola institución pedagógica. De hecho, la mayoría de los músicos vienen de Tomorrow's Warriors, de esta generación de músicos que renovaron el sonido del jazz londinense. Por su parte, Vina, aunque tuvo una formación principalmente clásica, iniciándose en el piano a muy temprana edad, la cultura radiofónica negra, las sesiones de rap y afrobeats, la producción digital y la experiencia escénica acumulada junto a Yusef Days han sido los pilares de su sonido y características como compositor, lo que ofrece un componente empírico y autodidacta muy sólido, parecido al desarrollo musical de Alpha Mist, a quien presentamos en un programa anterior. Su carrera empezó a los 14 años con el cantante J. Vic James. A los 16 oyó que Nooks utilizaba saxofones MIDI y le escribió para ofrecerle un instrumento real. De ese contacto nació Home en 2019, llegando después a ser productor ejecutivo del álbum Alpha Please de Nooks. Al terminar el college, todavía adolescente, entró en las sesiones de Loyle Carner y Conducta, y más tarde acumuló créditos asociados a Wizkid, a Beyoncé, a Burna Boy, con quien obtuvo un Grammy en 2021 siendo parte de su banda, Green Tea Pink, Snoke Allegra y Arlo Parks, y también Kali Uchis, muy conocida en la escena del Neo Soul, entre otros artistas. Vamos a seguir con las piezas Sun, Moon and Herbs y John's Cry, incluidas en el EP Equinox.

Número uno fue la música que nos antecedió, parte del álbum Malik, primer larga duración del saxofonista Vina, invitado al capítulo 11 del ciclo dedicado al jazz electrónico y el tercer episodio enfocado en la escena del jazz electrónico británico. Recuerden comunicarse con nosotros, lo pueden hacer a través del correo electrónico vanguardiajazz@gmail.com y estamos también en la red social X, allá nos encuentran como Jazz Vanguardia, síganos. Interactúen con nosotros, comenten sobre la música y entérense de la programación que semanalmente presentamos todos los miércoles a las 9 de la noche. Seguimos con Prophet y posteriormente escucharemos Índigo.

Del álbum Malik escuchamos las composiciones Eternal Reflection, seguida de Veranda, de nuestro invitado Vina, trabajo para el que usa producción digital, sintetizadores, edición, mezcla, multicapas y procedimientos derivados del beatmaking. Sin embargo, Malik se basa ante todo en una síntesis o programación digital. Su centro es electroacústico. La batería de Yusef Days, los bajos eléctricos, guitarras y piano Rhodes, saxofones y percusión grabados, reorganizados dentro de una estética de estudio contemporánea. El propio Vina discute la etiqueta jazz. En 2025 dijo que el álbum era hijo del jazz, pero que era un hijo que se extiende cada vez más lejos de la raíz. Y pues eso es lo que forma parte de esta combinación entre los procesos de estudio y la música propiamente acústica que va desarrollando nuestro invitado en esas intervenciones que realiza a través de las consolas y de los pedales y otros elementos de la música electrónica. En este álbum también se destaca la percusión de Alexander Bort, el bajo de Emmanuel Simelein, la guitarra de Out, el piano y saxofón de Marco Bernardes y una serie de invitados vocalistas como Cari o Georgia Smith, que le permiten pasar por atmósferas de bossa nova, rhythm and blues y soul, aunque todo permanece enraizado en el jazz y en el ambiente electrónico. Cerramos con la pieza titulada Twisting. Estuvimos con ustedes Laura del Sol en la ingeniería de sonido. Mi nombre es Antonio Cruz. Jazz Vanguardia regresa en una semana con otro capítulo dedicado a la escena del jazz electrónico británico en este gran ciclo dedicado a las producciones del jazz electrónico en el mundo. Hasta pronto.

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1: En el Evangelio de hoy, Jesús nos invita a mirar con profundidad. Es conocida la tensión que mantenía con los escribas y fariseos, autoridades religiosas que parecían justas y piadosas ante los ojos de los demás. Y sin embargo, Jesús no se deja seducir por las apariencias. Él mira el corazón y revela la distancia que puede existir entre lo que mostramos y lo que realmente somos. También nosotros vivimos en una cultura donde la imagen suele ocupar un lugar central. Con frecuencia nos preocupamos por ser reconocidos como personas competentes, amables o exitosas. Sin darnos cuenta, podemos terminar construyendo máscaras que ocultan nuestras fragilidades, errores y necesidades más profundas. La invitación del Señor no es a la culpabilidad, sino a la verdad. San Ignacio de Loyola nos enseña que el crecimiento espiritual comienza cuando reconocemos humildemente nuestra realidad delante de Dios. Solo quien acepta sus límites puede experimentar la gracia transformadora del Señor y abrirse a una conversión auténtica. Por eso, este Evangelio nos llama hoy a hacer una pausa y examinarnos con sinceridad. ¿Qué aspectos de mi vida siguen sostenidos por la apariencia? ¿Qué emociones del espíritu vengo postergando por temor o comodidad? Jesús nos recuerda que la verdadera santidad no consiste en parecer buenos, sino en permitir que Dios transforme nuestro interior. Allí, en la verdad de nuestro corazón, comienza el camino de una vida más libre, más íntegra y más plenamente humana. Te acompaño en tu reflexión, Iván Caro, del Centro Pastoral de la Pontificia Universidad Javeriana.
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¿Qué tal, amigos? Bienvenidos. Esto es Música para Colombia aquí en Javeriana Estéreo. Damos inicio a nuestro programa con los sonidos de la fusión de nuestra música que nos traía Atípico Trío. Y ahora llega el grupo Caminata y el pasillo que lleva ese mismo nombre, Caminata. Luego el dueto vocal Mejía y Valencia nos va a interpretar La Medalla en una versión en vivo en el Festival Mono Núñez del año 2003. Los acompañamos Andrés Luengas en la programación, Jenner Bedoya en la presentación.

era el trío Morales Pino con el pasillo instrumental A Dioses, una composición de Bonifacio Bautista, uno de los tríos que más música andina instrumental colombiana grabó. Álvaro Romero en la guitarra, también don Peregrino Galindo en el tiple, Diego Estrada en la bandola. Trío legendario, el trío Morales Pino. Continuando nuestro encuentro, llega Gilberto Bedoya y el bambuco Chepito. Luego María Mónica Mondragón nos acompañará con Beso Perdido.

Teníamos a Jorge Ariza con Esperanza, ritmo de pasillo, tema clásico. Vamos ahora con la agrupación Los Cocomés y la rumba criolla Golondrina. Después seguimos acá en Música para Colombia, en Javeriana Estéreo, con Gloria Belén Machado y El Cafetero.

Escuchábamos a Chepe Ariza con Palo Negro, un bambuco, composición de José Eleuterio Suárez. Su título hace referencia a la afamada batalla de Palo Negro en el departamento de Santander, que se llevó a cabo durante la Guerra de los Mil Días. Viene ahora Juan Manuel Araque con Pilina. Luego el dueto Tradiciones nos va a interpretar Pueblo Mío, una aguavina, composición de Pedro J. Ramos.

Inesita. Así se titula el pasillo que escuchábamos, composición de Jerónimo Velasco. Seguimos en Música para Colombia, 91.9 del FM en Bogotá, desde cualquier lugar de Colombia, del mundo, javerianestereo.com. Llega la agrupación Ato Grande y el tema Afuera el invierno, adentro el silencio. Seguido, Oriol Caro, compositor, intérprete del tiple, nos va a deleitar con este bambuco, Bugambillas, tema de su autoría.

Finalizamos este espacio de música para Colombia con el tema Porro Bonito, un tema de Antonio López, versión de Alejandro Niño, trombonista, bombardino, intérprete de este instrumento del bombardino, de origen pelayero, y su ensamble Historias de Sonidos. Así que con este Porro Bonito los dejamos, Andrés Luengas, en la programación, Jenner Bedoya, en la presentación. Feliz día.

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2: De la mañana y un minuto. Muy buenos días, bienvenidos a la primera emisión de Primera Página de este jueves 27 de agosto. Yo soy Laura Gabriel Madero y estos son nuestros titulares. El Banco de Corea elevó su tasa de interés por segunda vez consecutiva. Ataque con drones ucranianos a una refinería rusa impulsa una escalada en esa guerra. Mientras hay versiones sobre un acuerdo de alto el fuego en el Medio Oriente, los futuros de Wall Street suben tras los excelentes resultados de Nvidia. El Bitcoin se estanca cerca de los $79,000 pendiente de la ley Clarity. El Fondo Monetario propone a Colombia una fórmula de ajuste para estabilizar la deuda. El nuevo gobierno no ve factible volver a la regla fiscal tal como estaba concebida. El Banco de Corea elevó este jueves su tasa de interés de referencia en 25 puntos básicos hasta 3%, en línea con las expectativas del mercado y ante una inflación doméstica que mantiene presiones al alza. Se trata del segundo incremento consecutivo de la tasa en la misma magnitud y lleva los tipos de interés a su nivel más alto desde comienzos de 2025. La decisión había sido ampliamente anticipada por los mercados después de que funcionarios del Banco Central emitieran durante el último mes señales favorables a mantener una política monetaria restrictiva. El ajuste ocurre mientras la economía surcoreana mantiene un crecimiento elevado, impulsado principalmente por el comportamiento de las exportaciones de semiconductores relacionadas con la demanda de tecnologías de inteligencia artificial. A esta presión se sumó el aumento de los precios de la energía derivado del conflicto en Oriente Próximo. Sin embargo, el Banco de Corea señaló que su principal preocupación está relacionada con la inflación generada por la demanda interna y no únicamente con los choques de oferta. La refinería rusa Nord Stream detuvo el procesamiento de crudo tras un ataque con drones ucranianos, mientras que algunos informes indicaron que Moscú estaba considerando intensificar los ataques con misiles contra Kiev y otras infraestructuras ucranianas tras concluir que las negociaciones se habían estancado. Por otra parte, un senador estadounidense que impulsa un amplio paquete de sanciones contra Rusia afirmó que espera que se apruebe en la Cámara de Representantes el próximo mes, describiéndolo como un duro golpe a la capacidad del presidente Vladimir Putin para financiar la guerra. Varios pobladores resultaron heridos el jueves en un intercambio de acusaciones entre Rusia y Ucrania por los ataques aéreos nocturnos contra instalaciones en ambos países, según informaron funcionarios y comunicados de empresas. En Ucrania, el gobernador de Dniprotepsk informó por Telegram de 3 heridas tras los ataques rusos y las autoridades locales también reportaron 3 heridos en la región suroriental de Zaporizhia, mientras que empresas industriales e instalaciones energéticas fueron alcanzadas en la región central de Poltava. Siguen siendo contradictoras las versiones sobre la guerra entre Estados Unidos e Irán, especialmente después de que un medio ruso informara esta semana que un acuerdo de alto el fuego estaba cerca. Por otra parte, Irán y Omán anunciaron un acuerdo sobre las rutas marítimas comerciales a través del Estrecho de Hormuz, lo que provocó una fuerte caída en los precios del petróleo. El cuerpo de la Guardia Revolucionaria Islámica de Irán acusó a Estados Unidos de intentar obstaculizar las negociaciones entre Irán y Omán, alegando que esto había retrasado el acuerdo. Aunque el conflicto entre Estados Unidos e Irán ha disminuido considerablemente en las últimas semanas, los esfuerzos diplomáticos para alcanzar un acuerdo de paz no se confirman y los ataques a barcos hacen que el tráfico a través del Estrecho de Hormuz siga siendo peligroso. Irán condenó el intento de Estados Unidos de aislar su economía como una grave violación de la ley y afirmó que muchos países no participarían en esta campaña de presión. En más noticias, los futuros vinculados a los principales índices bursátiles estadounidenses suben tras los excelentes resultados de Nvidia que ayudan a disipar la incertidumbre que pesaba sobre el sector de la inteligencia artificial. El gigante de la inteligencia artificial registra ingresos trimestrales mejores de lo esperado y despierta el interés de los inversores con una perspectiva alcista a medio plazo. El contrato de futuros del Dow Jones suma un 0,03%. Los futuros del Standard & Poor's 500 ganan un 0,58% y los del Nasdaq 100 suben un 1,10%. Las acciones de Nvidia suben 7,24% en el premarket a $224 al conocerse su previsión de ventas para el trimestre actual, que se situó en $108 mil millones. Sin embargo, los mercados prestaron especial atención a las optimistas perspectivas a medio plazo presentadas por los ejecutivos de Nvidia durante la conferencia telefónica posterior a la presentación de resultados con los analistas. El Bitcoin se movió poco el jueves, estabilizándose por debajo de los máximos recientes, mientras el repunte de las criptomonedas se estancaba y los mercados buscaban más señales sobre las regulaciones estadounidenses y el conflicto en Oriente Medio. La criptomoneda más grande del mundo cayó un 0,3% hasta los $78,676.2. Había llegado a alcanzar los $82,000 a principios de semana antes de moderar algunas ganancias. El repunte de las criptomonedas se impulsó principalmente por la devaluación en la que la intervención del Tesoro estadounidense en los mercados de bonos generó flujos hacia activos alternativos y especulativos. CoinDesk informó que la Comisión de Bolsa y Valores, la SEC, estaba trabajando en la introducción de más regulaciones para los servicios de custodia de criptomonedas. En el centro de la incertidumbre regulatoria en Estados Unidos se encuentra la Ley de Claridad, cuyo objetivo es establecer un marco más amplio para las criptomonedas. Sin embargo, esta ley se ha estancado en gran medida en el Congreso. El director del Departamento del Hemisferio Occidental del Fondo Monetario Internacional, FMI, Rodrigo Valdés, se refirió a la situación fiscal de Colombia, que calificó de insostenible, resaltando la oportunidad de ajuste que hay en el corto plazo para estabilizar la deuda en términos del PIB. Estas declaraciones se dieron en el marco de la 60ª Convención Bancaria, organizada por la Asociación Bancaria y de Entidades Financieras Asobancaria. Según Valdés, si Colombia implementa un ajuste fiscal de 4 puntos del PIB en próximos 2 a 3 años, podrá estabilizar la deuda en torno al 60% del PIB. Aclaró que, aunque dicho nivel no es el óptimo, sí podría ser un primer mensaje de manejo prudencial de las finanzas públicas. Destacó, eso sí, que el déficit fiscal primario actual del gobierno colombiano por los alrededores de los 3 puntos del PIB es insostenible y podría llevar la trayectoria de deuda hacia niveles explosivos, por encima del 71% del PIB. El viceministro técnico de Hacienda, Juan Sebastián Betancur, explicó que técnicamente no ve factible volver a la regla fiscal tal y como está concebida hoy en el corto plazo. En declaraciones en el marco de la 60ª Convención Bancaria organizada por Asobancaria, dijo que hay que restablecer un ancla fiscal. Estamos sin ancla fiscal. Reconoció, abro comillas, no sabemos cuál es el ancla fiscal. Yo quiero ser franco. Pero soy tremendamente consciente de la importancia de un ancla fiscal de mediano plazo. Cierro comillas, esto fue lo que afirmó el viceministro Betancur. Reconoció que habrá un ajuste fiscal más centrado en el gasto, en el que el ingreso, que además es un cambio de receta frente a lo que ha pasado siempre. Todos los gobiernos llegan, observan que el gasto es muy alto, que la inflexibilidad es muy alta, que hay un hueco, y entonces tapan con una ley de financiamiento. Abro comillas de nuevo. Nosotros queremos cambiar esta receta, cierro comillas, que esto fue lo que dijo, quien agregó que quieren pensar en adelgazar el Estado. En primer lugar, hay una burocracia que quieren reducir. Hay algunas transferencias que pueden orientar mejor a lo que se necesita. En esa línea, quieren mostrarle al país que hay un esfuerzo también en adelgazar el Estado y quieren ser claros, pues, como complemento, pero no como estrategia principal, y dijo que habrá que conseguir unas fuentes por el lado de los ingresos. Eso en términos de composición. Y siendo las 6:10 de la mañana, termino yo, pero continúe usted, Kiara, con más información en Primera Página Radio.
3: Laura, buenos días. Gracias por esa actualización de noticias. Un saludo muy especial a quienes ya están en sintonía de Javeriana Estéreo y con toda la información que tenemos en primera página, este espacio informativo y de análisis económico en el que trabajan conjuntamente Javeriana Estéreo y la agencia de noticias Primera Página. Se dieron a conocer los datos del índice de precios del consumo personal, el famoso PCE de Estados Unidos, que mostraron que la inflación se mantuvo estable durante el mes de julio. Sin embargo, el dato, que es el indicador de inflación preferido por parte de la Reserva Federal, el Banco Central de los Estados Unidos, se mantuvo muy por encima del objetivo anual del 2% del banco, lo que mantiene a los mercados un poco en vilo ante una perspectiva restrictiva. Se produjo una revisión a la baja, además de las apuestas, sobre una posible subida de tipos por parte de la Reserva Federal, esto en los próximos meses. Los mercados de bonos siguen siendo un factor limitante y clave para el rally tecnológico. El rendimiento del bono del Tesoro de Estados Unidos a 2 años subió alrededor de un punto básico hasta ubicarse en 4,22%, mientras que el rendimiento a 10 años se situó en torno al 4,63%, esto tras caer con fuerza a principios de semana y al retroceder también los precios del petróleo, que la semana pasada estaban por encima de los 92 dólares y ya está por debajo del rango de los $90, tanto el Brent, que es la referencia principal, como el WTI de los Estados Unidos. El índice de precios de gasto en consumo personal subyacente, que es el que excluye a los alimentos y también a la energía, y es la medida de inflación preferida por la Reserva Federal, registró un alza del 0,2% respecto al mes anterior y un 3,3% fue la tasa interanual a corte de julio. La atención entonces se centra en el discurso que va a dar el presidente de la Reserva Federal, Kevin Warsh, en el simposio económico de Jackson Hole, que inicia formalmente de manera oficial este viernes, y su primera intervención se dará así en este espacio como presidente de la Fed. Es improbable que Warsh modifique sus declaraciones en el simposio, pues ya había insistido en el compromiso de la Reserva Federal de controlar la inflación y de llevarla al rango que se tiene proyectado del 2%. Son las 6:13 a.m. Así entonces vamos a dar un recorrido, un vistazo a qué es lo que está pasando con los mercados a nivel internacional, empezando con Asia, donde ha habido altibajos en las bolsas.
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3: Les decía entonces, altibajos en Asia en medio de unas señales restrictivas de bancos de Japón, Corea y también Australia. Según los datos de la Oficina Nacional de Estadísticas, el crecimiento de las ganancias industriales de China tuvo una desaceleración a un ritmo anual del 11,2% a corte del mes de julio y se trata del nivel más bajo por lo menos en los últimos 7 meses. Las ganancias de estos últimos meses aumentaron un 17,6%. Esto frente al 18,7% del primer semestre, a medida que la recuperación impulsada por la inteligencia artificial tras años de declive comienza a perder un poco de impulso. Las bolsas asiáticas cerraron con resultados mixtos este jueves, después de que las perspectivas optimistas de Nvidia reavivaran la confianza en el sector de la inteligencia artificial. Aunque las ganancias se mantuvieron desiguales, todo esto por la preocupación por el aumento de los costos de temas de memoria, chips de memoria, la inflación persistente y también la posibilidad de subidas de tipos de interés está generando un tipo de presión en los mercados. Así las cosas, el Nikkei de la Bolsa de Tokio registró un retroceso este jueves 27 de agosto del 0,20%, mientras que Kioxia de Japón escaló un 5,2%. Murata avanzó un 3% y Largan se disparó casi un 10%. El vicegobernador del Banco de Japón, Ryosho Himino, afirmó este jueves que subir los tipos de interés de manera oportuna podría ayudar a evitar que la inflación obligue a unos incrementos un poco más bruscos en el futuro, y esto mantiene entonces la puerta abierta a otra subida de tasas de interés por parte del Banco de Japón en este mes que ya está próximo a comenzar, el mes de septiembre. El índice MSCI de Asia-Pacífico subió entre un 0,5% y un 0,7%, extendiendo su avance por tercera jornada consecutiva. Entre tanto, el Shanghai Composite ganó un 1,13% y el indicador del SCI 300 de China alrededor de un 1% en esta jornada, mientras que el Hang Seng de Hong Kong registró una ganancia que es del 0,34% para esta jornada que acaba de culminar. En China y Hong Kong, Baidu subió un 4,4%, SIC ganó un 1,7%, Tencent avanzó un 0,7%, mientras que Alibaba, hablando de compañías, alcanzó un 0,6% y Xiaomi perdió 1,3% en el registro que se tiene a esta hora. Mientras que el Kospi de los indicadores de bolsas en Corea del Sur subió 1,53% después de que SK Hynix ganó un 3,2% y Samsung Electronics subiera un 2,2%. El Banco de Corea elevó los tipos de interés de referencia en 25 puntos básicos hasta ubicarse en un 3% y ha señalado que un crecimiento más sólido de lo esperado pues tuvo que ver un poco también con esta medida, además de una inflación persistente por encima del objetivo y teniendo en cuenta también los riesgos para la estabilidad financiera. Todos estos factores están entonces justificando este incremento que se registra. Entre tanto, tenemos que el S&P AX 200 de Australia perdió un 0,9%, el Straits Times de Singapur tuvo un retroceso del 0,7%, mientras que el Nifty 50 de la India avanzó en este caso un 0,2%. Así las cosas, como estamos registrando, se registra un comportamiento mixto en las bolsas de Asia, aunque mayoritariamente estamos evidenciando para esta jornada del 27 de agosto un alza en los mercados. Y es el comportamiento que está registrando principalmente Asia después de lo que fueron los resultados de Nvidia, que estaban concentrando mucho la atención de los mercados en las últimas horas, y esto da un poco de, digamos, tranquilidad frente a la demanda de la inteligencia artificial. Saludo a esta hora a uno de los analistas que ya está conectado con nosotros a esta hora en Javeriana Estéreo, en Primera Página. Está con nosotros el profesor Edgar Jiménez, él es profesor de finanzas, docente universitario y experto en estos temas de mercado. Muy buenos días, profesor, gracias por estar con nosotros en Primera Página. Hablemos entonces de este arranque que ha tenido esta nueva jornada después de lo que fueron los resultados de Nvidia y también atendiendo los datos de inflación de consumo personal de los Estados Unidos, dos de los datos importantes que estábamos esperando en las últimas horas y que han resultado positivos, o por lo menos en cuanto al tema de tecnología, está reaccionando de manera positiva a los mercados en Asia tras dar un poco de calma a los datos de Nvidia.
4: Sí, muy buenos días. Un saludo para toda la audiencia, para el equipo de trabajo. Como siempre, pues un día más de mercados financieros. Tenemos los índices bursátiles en tendencia alcista, tal vez en el corto plazo algún tipo de pausa e incluso corrección, pero pues usted mencionaba los resultados de una de las compañías que han sido líderes de todo este proceso tecnológico, inteligencia artificial, microchips, tecnología, y el mercado está descontando unos resultados que se dieron muy buenos, unas expectativas realmente favorables. Yo siempre lo he dicho a través de este medio hace ratico, pues Simplemente que hay que tener prudencia con estos activos. Igual si miramos la acción, la reacción de los resultados, pues es positiva. Si no estoy mal, debe estar en estos momentos en el pre-market aproximadamente un 5% por encima o algo más. La alcancé a ver ahora más temprano. Y entonces, pues sí, definitivamente el mercado mantiene esa
2: Buenos
4: tendencia,
2: días y
4: ese
2: bienvenidos.
4: optimismo, la inteligencia artificial, pero insisto yo, prudencia. Yo me siento viviendo la misma historia del año de no, desde el 95, 2000, estamos como en el 99 para mí, ya muy, muy cerca tal vez de algún tipo de corrección. Pero mientras tanto, pues simplemente los mercados, como alguien me decía, pues es que siguen subiendo y hay que comprar, pues tienen razón. Sin embargo, prudencia, creo que ese ha sido mi discurso aquí como de hace más de un año. Eso por ese lado, los datos de inflación definitivamente pues se estabilizaron. Tuvimos, digámoslo así, volatilidad en esos datos luego de pues el inicio del conflicto con el Medio Oriente, precio del petróleo arriba, se dispara la inflación. Luego pues el conflicto se desescala, se enfría un poco, la inflación corrige. Tuvimos dato también negativo mensual de inflación y en ese momento estamos en unos números neutros. Yo creo que lo que puede definir muy de cerca lo que pasa con tasas de interés es lo que está sucediendo ya en el mercado y es lo que estamos viendo con los bonos del Tesoro de Estados Unidos. Toda la vida estuvimos acostumbrados a que las tasas iban para abajo durante décadas, muchos años, y tenemos ya, lo decía usted ahora más temprano cuando da los indicadores, algo cercano al 5% en el bono del Tesoro a 10 años. Y eso es una cosa muy delicada y por acá muchos analistas lo han mencionado también. A eso hay que prestarle mucha atención porque el nivel de endeudamiento de los Estados Unidos y de países industrializados, y yéndonos más lejitos a Japón, el doble. Dos veces su deuda, Estados Unidos un poco más de una vez. Ahorita hablaba usted algo de Colombia. Estamos en menos de una vez, en 0.6 veces. Entonces, yo creo que por ahí, y creo que vale la pena seguir monitoreando muy a diario ese tema de tasas de interés, porque en otro mercado esto ya hubiera reaccionado hace rato, pero seguimos con el tema de inteligencia artificial, muy similar el fenómeno a lo que vivimos para mí en las .com. Hay muchos indicadores parecidos, pero pues bueno, el mercado sigue su rumbo. Y simplemente yo lo que si están operando acciones, digo yo, y están comprados o largos, pues como decimos en el día a día, yo estaría muy prudente, no me estaría apalancando para empezar.
3: De la mañana, 22 minutos de Asia, profesor, vamos a Europa porque las bolsas están bajando a pesar de la nueva fiebre por las grandes empresas tecnológicas a nivel global. El índice de confianza en datos económicos del consumidor en Alemania, publicado conjuntamente por el Instituto Nuremberg para la toma de decisiones de mercado y el Instituto de Investigación, el GfK, subió a menos 26,6 puntos al inicio de septiembre. Según los responsables de la encuesta, el aumento de las expectativas económicas y de ingreso contribuyó un poco a contrarrestar la persistente cautela de los hogares respecto a un gasto un poco más discrecional. Las acciones, por su parte, están marchando de forma mixta este jueves, mientras que los inversores están sopesando los muy buenos resultados financieros del fabricante de chips de Estados Unidos, Nvidia Corp, frente a la cautela generalizada que se había dado en los sectores industrial y de consumo. El repunte de la confianza en Alemania ofrece también un poco de alivio, de esperanza de que el consumo privado en la mayor economía de Europa pueda recuperarse gradualmente a medida que el crecimiento de los salarios reales se equipare con la inflación. El índice paneuropeo Stoxx 600 baja un 0,1% en esta jornada del 27 de agosto y las bolsas regionales están reflejando un poco la siguiente tendencia. El DAX de Alemania es el único que sube en esta jornada con un 0,26%, mientras que el CAC 40, esto del principal indicador de París, registra una variación negativa que es del 0,79%. El FTSE 100 de Londres está bajando un 0,57% y el IBEX 35, esto para la Bolsa de España, cede un 0,31%. Nvidia ha informado entonces de unos ingresos trimestrales que se duplicaron de manera significativa interanual, impulsados por la insaciable demanda de hardware de inteligencia artificial. El CEO Jensen Huang reforzó la tesis alcista al pronosticar un crecimiento excepcional para el próximo año. Así que sigue un poco este mismo discurso que se había mantenido frente al auge de la inteligencia artificial y puntualmente con este grande de la tecnología. Los principales proveedores europeos, incluido el gigante de equipos para semiconductores, el ASML Holding, que ganó un 2,5%, y también el fabricante de chips, otros de los fabricantes de chips, están registrando un comportamiento positivo y se van a beneficiar directamente de la aceleración de los ciclos de inversión de capital de las grandes empresas de tecnología global para asegurar un fuerte comportamiento tras este resultado. Lo decía entonces que fue por parte de Nvidia, con unas ganancias, con unos ingresos del 100,6% interanual, pero además también se duplicó, fue más del doble la utilidad neta registrada por la compañía. A las 6:25 aprovecho entonces también para saludar a nuestro analista Edgar Álvarez. Él es gerente de estrategia y prospectiva económica de la cooperativa Cuasme, y ya está con nosotros acompañándonos, porque además usted tiene mucho que ver con el tema de tecnología, Edgar, y por eso quisiera preguntarle cómo vio estos resultados de Nvidia y lo que sobre todo significa para el sector, porque había toda una preocupación frente al impulso que está teniendo la IA y si finalmente todo este auge va a tener un soporte, por lo menos a corto y a mediano plazo, y los resultados de Nvidia parecen dar un poco de tranquilidad frente a esto. ¿Qué se esperaría entonces para lo que resta de este 2026 con este resultado que ha dado esa importante empresa de tecnología, uno de los grandes a nivel global?
5: Muy buenos días, Kiara. Buenos días al equipo de Primera Página Radio y al profesor Ricardo también. Pues varias cositas por ahí. Lo primero, efectivamente, lo que muestran los resultados de las tecnológicas y de Nvidia particularmente tiene que ver con el avance en el tema de almacenamiento. Principalmente es todo un reto porque eso necesita una estructura muy particular, y lograron avanzar de cierta forma a capturar los insumos de diferentes metales para, digamos que, monopolizar empresas de extracción y empresas que surten pues los diferentes metales e insumos que hacen posible el almacenamiento y también el procesamiento con esos semiconductores, pero sobre todo la capacidad de que esa vaina funcione y no se recaliente. También eso trae consecuencias, porque hay otras tecnologías o otros, digamos que otras herramientas que utiliza el ser humano, con el celular, los computadores y demás, que se quedan sin insumos, y eso es un problema, porque vamos a estar en el siguiente año viendo, de hecho, si ustedes van, por ejemplo, a las tiendas Catronics o donde les guste, bueno, éxito, bueno, a comprar computadores y tecnología, es muy difícil. Antes usted encontraba una variedad de computadores de alta generación, y hoy en día usted encuentra computadores y tecnología mixta, o sea, intentan compensar la escasez de esos materiales porque todo se lo está devorando la inteligencia artificial. Entonces, pues, la inteligencia artificial sigue avanzando. Nvidia logra esto y logra, sobre todo, estar siendo líder en los procesadores de última generación. Y es el líder en eso. Es el corazón de la inteligencia artificial, que ahora ni siquiera Singapur o China han logrado, digamos que, igualar ese, digamos que, ese avance competitivo. Ahora es importante en términos de en esa relación de los mercados también, porque los resultados son buenos. Ahora la inteligencia artificial pasó de qué modelo hacemos, después a qué modelo aprende más, y ahora estamos en cómo se implementa y viene la inteligencia física. Y pues viene una materialización de esa inteligencia artificial en humanoides, seguramente en la Andicom. Próximamente vamos a ver todos estos asiáticos mostrando sus nuevos robots y vamos a poder interactuar con ellos porque vamos a hacer una transición a la IA física. Parece que la IA no termina y a diferencia, el profesor Ricardo tiene razón en algo. En el 2000, obviamente, por todo el tema de las .com, hubo como un deterioro, una caída del Nasdaq más del 78% y fue trágico, pero en esta oportunidad, digamos que ahí es más confuso verlo porque realmente a la inteligencia artificial le queda todavía una variable importante que es trabaja sobre la escasez. No hay tantos materiales raros y no hay tantos insumos en el mundo, lo que hace que su valor siga, digamos que siga aumentando, y eso lo ven los inversionistas. Lo segundo, que a pesar de que la IA ya es una realidad, todavía no se ha materializado, y eso aún así sigue generando resultados. Los conocedores empresariales de implementación de inteligencia artificial, por ejemplo, como el profesor Abel del MIT, él dice que ya entramos en una fase donde estamos aprendiendo a implementar la inteligencia generativa y agéntica, no importa. Entonces sí le queda, yo creo que hay que tener prudencia, como dice el profesor Ricardo de Pertí, pero lo cierto es que yo sí creo que estamos lejos de ver un estallido, porque no sabemos a ciencia cierta cuál es el valor intrínseco de la acción, porque esas empresas funcionan con unas rondas de inversión gigantescas que compiten con el gasto mundial de gobiernos deteriorados por el gasto público. Y entonces, por otro lado, estamos cada vez la curva de desilusión, vamos pasando una curva de desilusión que utilizamos en innovación y vamos a una curva de esperanza donde la inteligencia artificial ya se convierte en transformación digital, que es la apropiación de esa tecnología. Por eso los resultados de NVIDIA son muy importantes y son muy importantes también para todos los mercados que luchan en general, si uno lo habla de los grandes fondos de inversión, entre lo que está pasando en el estrecho Hormuz y meter todo eso a Brent, al oro que yo lo he mencionado, que no nos desilusionamos con un oro en 4.000 y ya mira que superó los 4.500, y también en TES, que Estados Unidos no sabe cómo parar unos TES de 5.2, así haga el buyback que hizo Benson de recomprar, emitir deuda y para mitigar la curva de bonos a largo plazo. Entonces los mercados siguen compitiendo en donde meten todo ese volumen de dinero y la inteligencia artificial empieza a dar señales de materialización e implementación en grandes empresas no asociadas a la inteligencia artificial, pero que utilizan inteligencia artificial. Y para terminar el comentario, pues efectivamente los mercados asiáticos están muy atentos a lo que está haciendo la Reserva Federal, que no lo había hecho, están llegando a 40 billones en deuda y están intentando desesperadamente jugar con todo lo que son los treasury short o todos los que son las curvas a corto plazo. Y entonces Estados Unidos está dando mucho en deuda y no se sabe qué va a pasar con esa deuda de los mercados también. Tienen que estar muy atentos allí porque por todo el tema del carry trade de Asia a Estados Unidos, ahí sí podríamos ver señales de una de una caída de los mercados asiáticos probablemente.
3: Mañana 33 minutos y es parte también de la atención que se concentra en Asia frente a lo que puedan ser esas movidas que se están dando recientemente en los Estados Unidos. A propósito de todo el tema de inteligencia, pero más bien de tecnología puntualmente, vamos a ir con nuestros aliados de Radio Francia Internacional que nos tienen una noticia relacionada con Meta, que acuerda pagar una importante indemnización y restringir Instagram y Facebook para adolescentes a partir de un caso que se está adelantando en los Estados Unidos.
6: El gigante Meta aceptó pagar unos 18

0: el algoritmo de modo que sea muy diferente para un usuario de 12 años que para uno de 25.
1: 6:34 y vamos ahora a conocer lo que está pasando con Latinoamérica en las últimas horas, donde la jornada estuvo marcada sobre todo por la cautela de los inversionistas antes de que se conocieran los resultados de Nvidia.
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1: Ahora la atención está concentrada en lo que puede hacer la participación, en lo que va a ser más bien la participación del presidente de la Fed en el simposio de Jackson Hole que empieza mañana. Entre tanto, en Wall Street, en la última jornada, hablando del cierre del miércoles, el Dow Jones registró un descenso del 0.21%, seguido de el Nasdaq y el Standard & Poor's, que restaron en un 0.08% y un 0.02% respectivamente. Cada uno de estos indicadores de la bolsa. Tenemos entonces que para el caso de Latinoamérica, el Standard & Poor's, el Merval de la Bolsa de Comercio de Buenos Aires, subió un 0.53%, mientras que el Ibovespa de Sao Paulo ganó muy leve un 0.01% y la Bolsa Mexicana de Valores retrocedió un 0.15%. Para el caso de Colombia siguió esta misma tendencia con una baja del 0.15% para el MSCI Colcap de la Bolsa aquí en nuestro país y también registró para el caso de Santiago de Chile una variación negativa a su indicador al cierre del miércoles bajando un 0.71%. Si hablamos ya puntualmente de la Bolsa de Valores de Lima con el MSCI Nuan de Perú, este registró un avance que ya es del 0.30% y así se comporta entonces el mercado en Latinoamérica, donde aprovecho y le consulto al profesor Edgar Jiménez cómo lo ha estado evidenciando o revisando en esta última semana. Un poco también lo que comentábamos en estos días aquí en Primera Página es que todo esto que está pasando con la inteligencia artificial puede representar una oportunidad muy importante en tema de los commodities para Latinoamérica, pero también hay que apostar a desarrollar todo esto que se está presentando antes de que nos ganen ventajas por otro lado.
3: Sí, claro, claro que sí, indudablemente. El mercado de commodities y los ciclos de commodities siempre han favorecido a economías latinoamericanas. Cobre, en el caso de Chile, Perú, toda esta zona del Pacífico, pues tiene esa gran ventaja, obviamente de Colombia, materiales muy necesarios también, por otro lado, para inteligencia artificial. Eso definitivamente va a funcionar. Yo creo que si digamos por el lado de Estados Unidos, tal vez tengo mis reservas. Creo que Latinoamérica tiene un potencial mucho más grande. Yo estaría poniendo los ojos muy, muy de cerca en este mercado y como se menciona, usted lo dice, pues el tema de commodities, el ciclo de commodities, yo creo que ahí está. Hay que mirar, por ejemplo, incluso la plata también, el mismo petróleo. Muchos podríamos pensar tal vez está, entre comillas, muy alto. No uso la expresión caro o barato pues, en estos mercados porque pues en acciones tal vez uno pueda hacer las valoraciones, pero incluso así los mercados siguen su rumbo. Como siempre decimos, los mercados van para donde van y creo que el ciclo de commodities debería favorecer, debería ir hacia arriba o seguir esa tendencia estructural alcista de largo plazo y favorecer a economías en Latinoamérica. De hecho, en estos días, y digamos muy en sintonía y la correlación que hay entre índices bursátiles de países industrializados, emergentes, en este caso los nuestros, pues también hemos tenido unas cifras muy buenas. Pero, por ejemplo, un país como Colombia, donde si bien es cierto hemos tenido valorizaciones en el último año para el índice colombiano, para el Colcap, muy interesantes, aquí en Colombia hay un potencial muy grande en el mercado de acciones. Nos falta es más liquidez, es decir, que haya un movimiento, unos volúmenes superiores a lo que tenemos, pero de todos modos creo que vamos por buen camino. Entonces, en ese orden de ideas, para mí, Latinoamérica como mercado, creo que Si estuviera yo pensando

0: pensando en colocar recursos, yo estaría moviendo de Estados Unidos hacia Latinoamérica. Y si es el caso, el tema de inteligencia artificial y toda esta historia que estamos escuchando, que es muy, muy buena, pues también nos veríamos beneficiados de manera adicional. Lo que digo yo hoy día es que pues hay mucha confianza. De hecho, pues Edgar lo comenta, hay mucha confianza y las generaciones que vinieron luego de nosotros, pues la tienen. He tenido debates yo en la universidad con estudiantes quienes insisten y dicen pues que hombre, que este es el momento de hacerlo. Y yo creo que si alguien está llegando en ese momento, podría estar llegando tarde. No hay una última palabra o está llegando ya tardecito, como hablamos ahí de la fiesta. Esto ya para mí ya son más de las 12. Alguien dirá, bueno, es que la fiesta va hasta las 5 de la mañana. No lo sé, pero para mí ya es un tanto tarde. Pero pues mire, hay oportunidades. Estaba chequeando las acciones, por ejemplo, de Nvidia y sí, efectivamente los resultados han hecho a reaccionar al mercado hacia arriba. Hablaba del premarket de 5 o 6%, más del 6%. Pues bueno, es parte de lo que hemos vivido ya varias veces, de esa euforia. Yo personalmente creo que ahí hay una burbuja, y tenemos un debate muy serio. Otros, quienes son muy pro tecnología y todo eso, dicen tal vez a esto le falta un recorrido muy grande, pero bueno, ese es lo chévere de estos espacios, que es esa diversidad de opiniones, y ya pues los oyentes se tomarán su decisión.
1: También ahí está haciendo mención del tema Edgar Álvarez, que quiere agregar a esta hora frente a lo que estamos conversando de Latinoamérica.
2: Sí, es que hay un dato aquí que es importante y la pregunta es muy buena. Efectivamente, lo que dice el profesor Edgar Ricardo es cierto. O sea, Chile tiene unas ventajas muy buenas, sobre todo en litio y cobre, pero compite con Australia, que ellos dominan de forma masiva la extracción de ese suministro global. Pero ahí y por ahí cerquita México y China, que también son exportadores de componentes y ensambles, pero de ahí para abajo, ¿qué ves tú? Ves por ahí a Taiwán, que es el 90% de los microchips de última generación, y Países Bajos también está por ahí. Entonces, ¿qué más nos queda en Latinoamérica? Pues, ¿cómo lo logra consolidar Chile? Por una estructura económica ya de hace mucho tiempo, porque eso no es solo tener, digamos que los insumos, sino extraerlos y saberlos negociar. Pero entonces la pregunta es, para mí, y si la evolucionamos es, ¿Latinoamérica debería competir con extracción de commodities, donde el valor en la cadena de valor está en productos terminados y es lo que tiene a los países de primer mundo ganando? O sea, ¿deberíamos dedicar a extraer o deberíamos dedicarnos competitivamente a hacer tecnología? Como está tan lejos la brecha tecnológica por un tema de una estructura educativa muy débil en Latinoamérica, entonces, ¿qué nos queda? Y yo lo he mencionado, la transformación digital y las competencias, digamos que laborales, donde esos nuevos perfiles trabajen de la mano de una tecnología unificada y donde sea una IA amplificada, porque al final es esa cosa que yo llamo cosa de inteligencia artificial, va a hacerlo todo, vamos a tener, va a haber una pérdida, perdón, de muchos empleos de trabajo. Entonces yo creo que Latinoamérica debería hacer por ahí lo que está haciendo Brasil, de hacer unos ecosistemas de transaccionalidad y pagos inmediatos. Si es tan bueno que hasta Estados Unidos quiere amenazar con aranceles y demás, pero yo creo que por ahí sería el tema de Latinoamérica, más allá de la extracción.
1: 6:43. Ayer lo decíamos, hay que asumir riesgo para poder aprender en medio de este proceso que resulta totalmente nuevo y que tiene largo camino por recorrer. Son las 6:43, como les decía, y vamos a ir antes de pasar con los detalles de lo que está pasando en Cartagena, en Aso Bancaria. En unos minutos, cuando ya tengamos a Daniel Támara, voy a aprovechar para ir con nuestros aliados de Radio Francia Internacional, que nos tienen noticias sobre Ecuador, Colombia y Estados Unidos, que han empezado operaciones conjuntas contra el narcotráfico.
3: Ecuador anunció este miércoles que realizará operaciones antidroga conjuntas con Colombia y con Estados Unidos en la frontera que lo limita con el territorio colombiano, donde operan varios grupos armados. Ambos países han dado un giro a sus tensas relaciones diplomáticas tras la llegada al poder en Colombia del derechista Abelardo de la Espriella. El presidente ecuatoriano, Daniel Noboa, acusaba a su antecesor en el cargo, Gustavo Petro, de no combatir efectivamente el crimen organizado en esta zona limítrofe. Amplía la información Manu Terradillos.
4: La llegada de Abelardo de la Espriella al gobierno de Colombia ha cambiado la dinámica de las relaciones con Ecuador hasta el punto de que la guerra diplomática y comercial entre ambos países ha dado paso a operaciones antidrogas conjuntas con el apoyo de Estados Unidos. Bogotá y Quito anunciaron que comenzarán a cooperar en acciones en la frontera común, donde operan grupos armados. Tal como anunció el ministro de Defensa ecuatoriano, Giancarlo Lofredo, ambos países realizarán tareas de vigilancia, pero también operaciones conjuntas contra grupos armados irregulares, contando con unidades autónomas que puedan actuar cuando aparezcan blancos específicos. Para ello, contarán con el apoyo de Estados Unidos, quien ya está tomando una parte activa en la guerra contra el narcotráfico que Noboa mantiene en Ecuador. De hecho, el general Donovan, máximo responsable del Comando Sur estadounidense, visitó este verano Quito para afinar sus objetivos conjuntos contra los cárteles. A su vez, Ecuador y Colombia forman ya parte del llamado Escudo de las Américas, coalición antidroga liderada por Washington y formada por una veintena de países de América Latina y el Caribe.
1: Muy bien, ahí están nuestros aliados de Radio Francia Internacional frente a esas nuevas dinámicas que se están dando entre Estados Unidos, Ecuador y también nuestro país. A las 6:45, entremos entonces en materia con lo que está pasando en estas últimas horas con el inicio oficial de la convención bancaria, que por supuesto tiene la presencia de diferentes representantes del gobierno nacional, hablando puntualmente de lo que se viene en materia del plan fiscal. Daniel Támara, usted está allá desde Cartagena y nos tiene todos los detalles de lo que ha pasado en las últimas horas.
5: Así es, Chiara, muy buenos días para ti y para todos los oyentes. Efectivamente, pues estamos acá en Cartagena en la 60ª convención bancaria que lo organiza obviamente la Asociación Bancaria de Entidades Financieras de Colombia, Asobancaria, donde pues hemos estado al tanto de varias noticias. Desde que aterrizamos acá en Cartagena recibimos la primera noticia, y es que el presidente Abelardo de la Espriella efectivamente no estará presente en la clausura de este evento, como si, digamos, estuvo agendado en un principio. Recordemos que esto fue un tema que lo vino cocinando Primera Página hace varios días, advirtiendo pues que el presidente de la República había optado por sentarse, digamos, directamente con los grandes empresarios y con los grandes banqueros, sobre todo a raíz del evento que hubo, o la de la reunión más bien, que hubo el fin de semana pasado en Barranquilla, y que no tanto pues había estado con los gremios. Recordemos que tampoco fue al Congreso Nacional Empresarial o al Congreso Empresarial Colombiano, que se llevó a cabo hace 15 días, no fue. Y se repite la misma historia acá con la convención bancaria, donde pues tampoco va a estar presente en la clausura, en donde, como decimos, estuvo agendado en un principio, y en su lugar pues va a estar cerrando, junto al presidente de Asobancaria, Jonathan Malagón, estará el ministro de Hacienda, Miguel Gómez Martínez, pues el día de mañana, al cierre de la jornada. Entonces, esa fue la primera noticia con la que nos encontramos al aterrizar acá en Cartagena, como decimos, acá confirmando eso que había planteado Primera Página, de que estaba en duda pues su presencia en la convención bancaria a raíz de esa reunión que hubo el fin de semana pasado, y se confirma pues que no va a estar acá en el cierre de la convención bancaria. En su lugar, entonces, el ministro de Hacienda, también va a estar el vicepresidente en la jornada de hoy jueves, estará también en un panel junto al presidente de la Junta Directiva de Asobancaria y presidente de Davivienda, Javier Suárez. Entonces, pues ahí como esa primera noticia apenas acá aterrizamos en Cartagena. Luego, digamos, inició la agenda de este evento, que estuvo pues muy centrada en varios temas, y como decías, que ahora el tema del ajuste fiscal pues fue, digamos, principal. Porque entre otros hicieron intervención el gerente del Banco de la República, Leonardo Villar, estuvo también el viceministro técnico de Hacienda, Juan Sebastián Betancur, también estuvo el presidente del Banco de Desarrollo de América Latina, CAF, Sergio Díaz Granados, El director de Hemisferio Occidental del Fondo Monetario Internacional, Rodrigo Valdés, y también el director de calificaciones soberanas para América Latina de Fitch Ratings, Richard Francis. Y digamos que hubo como un consenso en el escenario retador que tiene Colombia en materia fiscal, sobre todo principalmente por un déficit primario, aquel que excluye el pago de intereses, que supera los 3 puntos del PIB y que de mantenerse en niveles similares, pues podría llevar a la deuda de Colombia a sendas explosivas superiores al 70% del PIB. Sin embargo, hubo una coincidencia entre todos los panelistas y es que un ajuste fiscal del orden de 3 o 4 puntos del PIB, pues podría ayudar a estabilizar la deuda en niveles más cercanos al 60% del PIB. Eso sí, todavía, digamos, insuficiente, según lo dijo sobre todo Fitch Ratings, para que el país recupere el grado de inversión, porque lo que se requeriría sería un descenso en esa deuda en términos del PIB más hacia niveles del 55% del PIB, que coincide con el ancla actual que, digamos, exige la regla fiscal, que está suspendida, eso sí, hasta el 2027. También, pues, como decimos, hizo su intervención el gerente general del Banco de la República, Leonardo Villar, y particularmente enfocó su discurso en las razones que están detrás de la apreciación del peso colombiano, dejando claro, eso sí, que digamos que el banco tome medidas que implique expansión monetaria, como es la compra de dólares. Recordemos que si bien está en un programa de acumulación de reservas externas, a través de la subasta de opciones put, pues esas compras han venido siendo bastante moderadas. Por ejemplo, en agosto solamente compró 399,9 millones de dólares y pues no se prevé que tenga un impacto significativo en los niveles de tipo de cambio, y eso pues se ha visto jornada tras jornada. Sin embargo, pues sí dio su receta o el análisis que hace el banco con respecto a qué está detrás de esta apreciación de la tasa de cambio. Si quieren, pues entonces escuchemos este audio que tenemos del gerente del Banco de la República, Leonardo Villar, explicando precisamente este tema.
6: A diferencia de lo que sucedía en 2025, en 2026 no puede decirse que este fenómeno se explique por la depreciación del dólar frente a las demás monedas del mundo. A lo largo del presente año, el peso también se ha apreciado en más de 18% si se compara con el euro y en porcentajes similares si se compara con las monedas de países más cercanos al nuestro, como Chile o Perú. Esto, por supuesto, resta competitividad a nuestras exportaciones y hace muy difícil para los bienes producidos internamente competir con las importaciones. Para ilustrar la magnitud de los daños que la revaluación del peso genera a los sectores transables que deben competir en los mercados internacionales, basta decir que esos sectores deben competir en condiciones tremendamente desventajosas cuando se tiene en cuenta que los salarios por hora que pagan a trabajadores de baja calificación aumentaron en cerca de 28% en pesos, teniendo en cuenta no solo el aumento del salario mínimo mensual, sino también la reducción de la jornada laboral, y lo hicieron en más de 50% cuando se miden en dólares como consecuencia de la apreciación del peso frente al dólar. ¿Cuáles son las causas de una apreciación tan fuerte de la moneda colombiana? Paradójicamente, creo que este fenómeno se relaciona de manera importante con el fuerte déficit fiscal que tiene hoy el sector público colombiano. Digo que eso es paradójico porque el déficit fiscal podría convertirse en fuente de presiones a la devaluación y no a la revaluación de la moneda. Ese sería probablemente el resultado del déficit fiscal en países que financian el gobierno mediante emisión monetaria o en países en los cuales se cuestiona que la deuda vaya a ser pagada y en los que, por lo tanto, no hay acceso al financiamiento internacional o este es excesivamente costoso. Para un país como Colombia, sin embargo, dado el buen historial de pago de sus obligaciones financieras, el financiamiento está disponible a través de múltiples mecanismos, incluyendo la capacidad del gobierno para colocar bonos en el mercado internacional.
5: Ahí entonces escuchábamos al gerente del banco, donde pues particularmente advierte lo de el tema del déficit, del amplio de déficit fiscal que tiene el gobierno colombiano, y que eso está ayudando, digamos, a la apreciación del peso colombiano, en el sentido de que el financiamiento de ese déficit ha implicado entrada de dólares, no solamente directamente por parte del gobierno colombiano, sino también por parte de agentes internacionales que han venido a comprar deuda colombiana en el marco de ese financiamiento o de esa alta oferta de bonos que ha hecho el gobierno, precisamente porque tiene un alto déficit fiscal por financiar. Asimismo, pues complemento diciendo que el tema de la apreciación de la tasa de cambio pues está golpeando fuertemente a sectores como el exportador, y que digamos en materia de inflación se refirió a uno, pues el efecto que ha tenido los incrementos del salario mínimo muy por encima de la inflación causada más la productividad, y también y sobre todo lo que ha tenido la expansión del gasto público, que ha acelerado y que ha generado excesos de demanda en la economía. Y eso también, pues, detrás de la persistente inflación alta de Colombia, que en palabras de él, pues ya está más que duplica la meta de inflación, que es 3% actualmente, y que pues se ha mantenido por fuera de la meta y del rango de tolerancia durante los recientes 6 años. Como decíamos al principio, Kiara oyentes, pues también hizo su intervención el viceministro técnico de Hacienda, Juan Sebastián Betancur, que dio, digamos, varios anuncios y varios anticipos. El primero es que el gobierno está construyendo una reforma fiscal. La reforma fiscal pues tiene medidas tanto de ajuste en el gasto como medidas en ajuste en los tributos. Entonces va a haber una combinación de los dos. Eso sí, Betancur aclara que el foco va a ser un ajuste en el gasto, pero como complemento sí se tendrá que hacer algunas medidas en materia de ingresos para, digamos, sobre todo incrementarlos como proporción del PIB. También aseguró pues que no ve tan viable volver a la regla fiscal en 2028 o en el corto plazo, a la regla fiscal como está concebida actualmente. Eso también implicará que en esa reforma fiscal seguramente se ajusten algunos parámetros de la regla fiscal, sobre todo para que haya un tiempo de transición más amplio que permita, digamos, hacer más creíble ese proceso de ajuste que, según digo, Betancur, pues lo están calculando a 4 años. Si quieren, entonces escuchemos el audio. Tenemos un audio del viceministro técnico de Hacienda, Juan Sebastián Betancur, explicando precisamente este tema.
7: Creo que un ajuste fiscal más centrado en el gasto que en el ingreso, que además es un cambio de receta frente a lo que ha pasado siempre. Todos los gobiernos llegan, ven, observan que el gasto es muy alto, que la inflexibilidad es muy alta, que hay un hueco, entonces tapan con una ley de financiamiento. Nosotros queremos cambiar esa receta. Queremos pensar en adelgazar el Estado, en primer lugar, mostrar un esfuerzo a la sociedad colombiana en el sentido de decir, hay una burocracia que queremos reducir, hay algunas transferencias que podemos orientar mejor a los que más lo necesitan, y no voy a chiviar más de lo que estamos trabajando, pero en esa línea queremos mostrarle al país que hay un esfuerzo también de adelgazar el Estado, y quiero ser claro, como complemento, pero no como estrategia principal, habrá que conseguir unas fuentes por el lado de los ingresos. Entonces eso en términos de composición. En términos de gradualidad hay dos soluciones de esquina igual de malas. La una es decir, oiga, yo voy a hacer el ajuste completo en un año. Eso es macroeconómica, social y políticamente inconveniente. La otra solución de esquina es decir, sí, por allá en el 2060 le prometo que voy a bajar el déficit. Eso tiene una frontera y tiene un óptimo, y ese óptimo hay que encontrarlo, y ese óptimo lo da pues el panorama político, social y económico, pero también lo da en parte la composición. Entonces, en gradualidad, también estamos pensando en un proyecto a 4 años que ancle un nivel de deuda, y más adelante será necesario irla bajando. Queremos, en materia de instrumentos, dejar claro, los instrumentos que tenemos por ahora son los siguientes. Queremos hacer una reducción de gasto este año. Obviamente ya estamos jugados 8 meses del año. No sé si han visto en noticias, pero en las últimas 4 o 5 semanas del último gobierno se comprometió aceleradamente el presupuesto. Entonces, con el margen que tenemos, vamos a hacer lo que más logremos. Estamos muy comprometidos con eso. El segundo instrumento, obviamente, es el presupuesto general de la Nación, que en las próximas horas o días se presentará al Congreso de la República. El ministro dará los comentarios al respecto, pero es un presupuesto hecho de verdad.
5: Y ahí entonces pues escuchamos las declaraciones de Juan Sebastián Betancourt, que precisamente hablaba de esos, de cuatro instrumentos que maneja el gobierno. El primero, como decía él, el presupuesto general de la nación, que se va a presentar mañana al Congreso de la República nuevamente, porque el Congreso devolvió el que presentó la administración pasada. Seguramente, como lo ha venido diciendo William Varela, pues tendrá un recorte de 30 billones de pesos, con un monto que ya más bien se acercará a los 544 billones de pesos para el próximo año. Y que marcará pues ese primer ajuste en el gasto que dice el gobierno. También quieren ajustar el presupuesto de este año, esperando pues reducir los niveles de déficit fiscal, sobre todo comparado con el año pasado. El año pasado el déficit cerró en 6.4% del PIB. Primera Página había revelado que el déficit que estaban calculando era de 6.8% del PIB, pero seguramente podrían revisar eso y dejarlo un poco más abajo para que haya alguna corrección frente al observado el año pasado. El tercer instrumento sería precisamente esa ley fiscal o reforma fiscal que de la que estamos hablando, donde hay medidas por el lado del gasto, sobre todo complementadas con alguna medida en materia de ingreso y sobre todo también con un ajuste en la transición de la regla fiscal para dar un poquito más de espacio en el corto plazo, dado pues los distintos choques y el nivel de déficit y de deuda que actualmente tiene el gobierno, y que pues sea más creíble ese proceso de ajuste fiscal. Y el cuarto tiene que ver entonces con el Plan Nacional de Desarrollo que el gobierno está construyendo en este momento, cuyas bases deberían ser publicadas en las próximas semanas y llevado al Congreso de la República para su trámite, digamos que se hace cada 4 años usualmente, en marzo próximo. Llegaría el plan de desarrollo al Congreso, que lo aprobaría antes de que se acabe el primer semestre, y ahí ya pues tendríamos ya la hoja de ruta completa del gobierno de lo que va a hacer en estos 4 años. Entonces, ¿qué hará? Eso es las noticias pues de la primera jornada de la convención bancaria acá en Cartagena, y bueno, quedo atento si se necesita algo adicional.
1: Gracias, Daniel, por esa actualización, por ponernos al día, reevaluación del peso colombiano, ajustes en la regla fiscal, presupuesto. Todo esto lo vamos a estar analizando con nuestros invitados al regreso. Por ahora vamos a la conexión y actualización de noticias al canal con Laura Gabriel.
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3: Siete de la mañana y dos minutos. Consejo de Estado lleva a arbitraje disputa de EPM por 9,9 billones de pesos. Senado crea comisión para vigilar intervención de aire. JP Morgan mantendrá negocio de divisas y renta fija en Colombia. Fitch dice que Colombia tardaría más de 7 años en recuperar grado de inversión. Inflación e importaciones presionan consumo de lácteos en Colombia. Y comenzamos con el desarrollo de esta información. El Consejo de Estado determinó que las reclamaciones de empresas públicas de Medellín contra el consorcio CCC Ituango deberán tramitarse ante la justicia arbitral y no dentro del proceso judicial de controversias contractuales que cursaba ante el Tribunal Administrativo de Antioquia. La decisión fue adoptada el 10 de agosto de 2026 al resolver el recurso de apelación presentado por EPM contra el auto mediante el cual el Tribunal Administrativo de Antioquia declaró que no tenía competencia para conocer el proceso. La controversia tiene una cuantía aproximada de 9,9 billones de pesos y había sido informada al mercado el 7 de noviembre de 2025. Con su decisión, el Consejo de Estado confirmó que las reclamaciones contra el consorcio CCC Ituango deben ser atendidas mediante un mecanismo de arbitraje. En consecuencia, el alto tribunal ordenó remitir copia del expediente al Centro de Conciliación, Arbitraje y Amigable Composición de la Cámara de Comercio de Medellín para Antioquia. De acuerdo con la información entregada por la constructora Conconcreto, el proceso judicial de controversias contractuales no continuará frente al consorcio CCC Ituango, del cual hace parte la compañía. Conconcreto también señaló que la controversia planteada por EPM coincide con la que previamente resolvió un tribunal arbitral internacional. Según la constructora, esa instancia concluyó que el consorcio CCC Ituango no fue responsable de la contingencia relacionada con el proyecto hidroeléctrico Ituango. La compañía indicó que mantendrá informado al mercado sobre los nuevos desarrollos relacionados con el proceso. Seguimos con más noticias. El Senado crea una comisión accidental que se encargue de hacer seguimiento a la intervención de la empresa Aire. El objetivo de los legisladores es verificar cómo esta prestación del servicio de energía eléctrica en los departamentos del Atlántico, Magdalena y La Guajira. Desde hace algunas semanas, los habitantes de La Guajira realizan bloqueos en las vías principales del departamento para protestar por los cortes de energía. Los integrantes de la Comisión Quinta designaron a los siguientes senadores: Gonzalo Dimas Baute González, Carmen Patricia Caicedo Hornar, Jaini Isabel Contreras Jiménez, Miguel Ángel Barreta Castillo, Ariel Fernando Ávila Martínez, Cristian Kevin Gómez Paz, Didier Lobo Chinchillá, Camilo Andrés Torres Villalba y Marcos Daniel Pineda García. La próxima semana la Comisión Quinta del Senado realizará un debate al gobierno por los problemas que enfrenta con la empresa AI. JP Morgan mantendrá una posición relevante en la intermediación de divisas y la negociación de renta fija local en paralelo. La expansión gradual de su cartera comercial podría diversificar sus líneas de negocio, según indicó la firma calificadora S&P National Ratings. De acuerdo con el informe, la estrategia de expansión del crédito para capital de trabajo y comercio exterior impulsó la cartera bruta de la entidad, la cual alcanzó aproximadamente 514 mil millones de pesos a mayo de 2026, representativos del 7% de sus activos totales frente al 2% registrado el año previo. Las colocaciones se dirigen a empresas de baja exposición crediticia. En materia de solvencia, el reporte señala que el indicador promedio, un 34% en los últimos 12 meses, situándose por encima del mínimo normativo del 10,5%, integrado en su totalidad por instrumentos de capital básico ordinario. La firma anotó que el margen de solvencia presenta variabilidad por la exposición al riesgo de mercado, con un valor en riesgo que promedió el 14% del patrimonio técnico durante el último año, frente al 3% promedio de la industria. Respecto a los resultados de la entidad, la rentabilidad patrimonial se ubicó en niveles cercanos al 13% a mayo 2026 y la calificadora proyecta que finalice el año cerca del 10%. Igualmente, reportó un incremento del 72% en los gastos operativos a mayo 2026, derivado del reconocimiento del impuesto al patrimonio en el ejercicio en curso. En cuanto al perfil de riesgo, el portafolio de inversiones de la institución se encuentra conformado en su totalidad por títulos de tesorería. Fitch dice que Colombia tardaría más de 7 años en recuperar el grado de inversión. La deuda en términos del PIB deberá estar por debajo del 60%. El director de calificaciones soberanas de Fitch para América Latina, Richard Francis, señaló que la calificadora quiere ver una caída en términos del PIB, tal vez no hacia niveles cercanos a donde estuvo antes de la pandemia, pero sí por debajo del 60% del PIB, llegando hacia el 55% del PIB. Pero es algo que seguramente va a durar más de 4 años. También resaltó que un acuerdo con el Fondo Monetario Internacional puede ser una buena idea. No necesario, porque Colombia no tiene problemas de balanzas de pago, pero sí para tener un plan de 4 años. Sería bueno para que el mercado pueda tener idea de cómo se hará este ajuste, que va a ser muy difícil. Es lo más importante para Fitch. La Dirección de Investigaciones Económicas Sectoriales y de Mercado de Bancolombia presentó el informe Panorama de la Ganadería de Leche y la Cadena Láctea, correspondiente a agosto 2026. El documento analiza el comportamiento del acopio, los precios al productor, la inflación al consumidor y el comercio exterior del sector. Advirtiendo un contexto de desaceleración en la demanda interna y mayor presión competitiva por cuenta de los volúmenes importados. En cuanto al desempeño comercial y el acopio formal, la industria de productos lácteos experimentó una recuperación en 2025 con un crecimiento del 7,4% en sus ventas reales. Sin embargo, en el acumulado a junio de 2026, el indicador registra un avance de apenas 1,4%, a pesar de un repunte puntual del 4,4% en el mes de junio. Por su parte, el acopio nacional de leche cruda alcanzó 3.449 millones de litros en 2025, pero retrocedió 0,5% en el primer semestre de 2026, ubicándose en 1.724 millones de litros. Esta estabilidad agregada refleja marcadas divergencias regionales. Mientras la producción en el trópico alto creció 1,6%, en el trópico bajo cayó 11%, diferencia atribuible a factores climáticos, logísticos y de estacionalidad de lluvias, lo que encarece la recolección y ajusta el inventario total. Respecto a la estructura de costos y precios en origen, el precio promedio nacional pagado al ganadero con bonificación voluntaria se situó en 2.125 pesos por litro en el periodo enero-junio 2026, lo que representa un aumento del 6,9% frente al mismo periodo de 2025. Esta mejora en los ingresos del productor coincidió con la estabilidad del alimento balanceado, cuyo precio en presentación de 50 kilogramos registró una variación anual de apenas 0,4% a junio 2026, favoreciendo la recomposición del margen ganadero. Y con esta información me despido yo, pero Kiara, continúen ustedes con más información en Primera Página Radio.
1: Gracias, doña Laura. Saludos del señor Chinchilla. Bueno, 7:10 a.m. Bueno, venga, pasemos este trago amargo rápido, pero no se imaginen que es el que me mandaron de cuando no estoy, me manden mensajes subliminales para darme en la cabeza. No, perdón, ¿cuánto quedó el Junior anoche? ¿Cuánto quedó el Junior de Barranquilla anoche? Perdón, 5 partidos en serie perdidos, goleado por el, bailado por el América, 4-2. Bueno, y leo aquí titular de los 5. Derrota del Junior en la Copa Colombia. La noticia le dio la vuelta al mundo. Eliminado por su propio equipo de reservas. Imagínese. ¿Ah? Empatados. Ya estoy empatado con Kiara. Entonces ya estamos tranquilos. Y vamos a lo otro. Entonces, obviamente que El niño encargado de producción no vino hoy, de estar en guayabado. Eso no, eso no durmió. Eso es estar como Héctor Hernández. Eso ni duermen porque creen que ganaron la Copa Mundo. Entonces, leo pedacitos. O sea, esto no es cosecha mía. Esto es lo estoy leyendo página 2-4 del Tiempo. ¿Quién dijo que con Leones se juega? La presión era evidente desde el inicio. El Estadio Monumental se quería devorar los Leones. El portero Asprilla no la tocaba, es que ni jugó. Lo único que hizo fue un gol de penalti al final y ese el héroe, imagínense. Pero sentía el asedio, el terror. Su territorio estaba flanqueado por hombres de banda cruzada. River llegaba y llegaba y apenas iban 18 minutos. O sea, esto era, ¿dónde está la apoteosis de Santa Fe? Es que no la veo. Pero fue un respiro cardenal, salir de la trampa. Es más, en la siguiente acción Santa Fe por fin pudo elaborar un centro. Antes de que se fueran al descanso, los Leones sintieron la cacería, ataque de River, rebotes, el arquero en el piso, el desespero, rechazos inconclusos y la pelota afuera. Lo que vino después sepultaba el plan y las aspiraciones cardenales. River por fin encontró la puntería que le faltaba. Viruso, que tanto lo había intentado, apareció en el segundo palo para estirar su pierna y aprovechar el letargo de la zaga. Solo entonces Santa Fe se acordó de su furia, fue al ataque, Fecundes casi cuelga al portero. Entonces lo que leo aquí es épica, veo una heroica clasificación, entonces esto es pura agua de panela, ¿dónde está el fútbol? Y uno ve la portada del Tiempo y mire, un señor con un ojo tapado. O sea, es lo mismo, Rodallega se hace el que se está malito, se cae en el área, se hace el enfermo y hace el gol y quedan campeones. No. Entonces, eso es lo que yo recibo. Pero bueno, y entonces para requete empatar esto, ya hice el resumen de lo de Santa. ¿Cuántos penaltis fueron? 22. Bueno, tiros desde el punto de penal, porque un penalti es un cobro por una penalidad. Los tiros son desde el punto de penal, como se llama en verdad técnicamente esos cobros, fueron 22. ¡22! Es que eso es una cosa que no suena, pero bueno. Y para empatar, ahora que me están diciendo.
4: No, que si está es para darme mensajes. No, está participando uno de nuestros analistas.
1: Pero ahorita. Y segundo, entonces vamos al empate. Millonarios otra vez se volvió hospital, entonces hay que reconocerlo. Entonces, esto no, eso es el nivel del fútbol colombiano. O sea, vayan y miren Copa Libertadores. Entonces, nos ganan los ecuatorianos. Eso, el Tolima lo sacó un equipito de quinta de Ecuador. El fútbol ecuatoriano no tiene nivel en materia del rentado como el colombiano, pero igual nosotros estamos muy lejos. Ahora vamos Santa Fe, va Santa Fe contra el Vasco de Gama, pierde allá, eso sí es clarito. Pero el sábado juega Santa Fe contra quién, contra quién, contra quién, contra quién,
4: contra Junior.
1: Contra Junior, imagine. Entonces el Junior, que lleva 5 jornadas sin ganar, le gana a Santa Fe y es campeón mundial. Entonces Junior se volvió y que Santa Fe es un equipo de quinta y todo, y que Junior, ¿cuál de quinta? El técnico lo tienen ya casi destituido, ¿es Arias? Sí. Entonces, casi destituido, y el sábado le gana a Santa Fe, que viene vuelto nada, porque eso, vea cómo vienen con parches en el ojo, vueltos nada. Es el poco de viejitos cobrando 22 penaltis, pues bueno, ahí está. Y River lo mismo, pues que River venía 5 jornadas sin, ¿qué? 15 jornadas sin ganar. Él había echado a Quintero. Echó hace 48 horas a un jugador que era el único que tenía en su nómina del campeonato mundial pasado de Argentina. Entonces lo echó, Cecilia, no me acuerdo cómo se llama, pero están en una crisis interna la impresionante. Bueno, y entonces para empatar, Millonarios, ahí está el título. otra vez se volvió un hospital. Entonces eso no sabemos de dónde sale esto. Y ahora el América, por el que no daban un... Estaban pidiendo la cabeza de los dueños hace un mes, que eso no servía, que qué porquería, que no... Y hoy, líder, ¿no? Líder, y el América va a ser el campeón. Entonces, no, esto es una fauna. El que quería Edgar Lyon, quería vengarse de qué...
5: No, nada, que, o sea, ánimo, Kiara, nada, se ha perdido. Y que cuando leía la columna...
4: Pero que no se
5: celebre
4: mucho porque juega millonario, sí, no, así que quiero primero no, saber porque, cómo le va.
5: Sí, y que cuando está leyendo la columna solo faltó como el violín de fondo y todo, y lloramos aquí todos leyendo la no, poesía.
1: Pues, es que eso era una tragedia, usted vio esa tragedia.
5: Pero esto ganaron.
1: No, antes de que fuera al descanso, los Leones sintieron la cacería, ataque, claro, derribe, el rebote.
5: Eso hay que meterle ese romanticismo al fútbol.
1: Eso, muertos, mire, pobrecitos, terror, la terror, obviamente que me toca leer esto porque yo no voy a ver nunca un partido de Santa Fe, eso sí, no hay la menor posibilidad en mi vida, pero bueno. Ahí estamos, bueno.
5: Lo ganaron, por lo menos.
1: Sí, eso, con eso, con el triunfo, eso es lo que valía ahí, eso. Agua de panela, 20, ahí, eso con limón. Bueno, 7:17, ya hicimos la cabalgata, hicimos el repaso y quedamos empatados, ¿qué era? Empatados 4-2, ¿no? 4-2 le metieron al Junior. Bueno, 7:18. Bueno, lo que oyó... Pues, obviamente que al viceministro de Hacienda no le queda más que decir porque está haciendo una radiografía de lo que hay. O sea, no se puede hacer mucho más de lo que en lo que quedó esto. ¿O me equivoco, Edgar?
5: ¿Edgar, yo?
1: Sí, bueno, Edgar Lyonel, sí.
5: Sí, sí, pues realmente creo que el discurso que se está manejando desde el gobierno, que es cierto... pero también la narrativa es acertada, digamos, desde el punto de vista político, es pues nombrar el diagnóstico. El diagnóstico muy, muy a lo que ha venido manejando todos los líderes de derecha en Latinoamérica, y es: recibimos un país pues quebrado, recibimos un país con, digamos que con iniciativas de reforma estructurales muy débiles. También se ha hablado un poco de todo el tema de no podemos curar solamente el déficit haciendo, digamos que, reformas de financiación una y otra vez. Entonces, pues, creo que están en un diagnóstico. Llama la atención también que el ministro de Hacienda, yo tuve la oportunidad de estar la semana pasada en Cartagena en el Congreso de Cooperativas de Confecoop, y él dijo: este es el primer congreso donde quiero estar, y decía que querían impulsar mucho el tema de la economía solidaria, y él mismo se llamó a sí mismo el primer cooperativista. Entonces, digamos que alienta un poco que desde el gobierno y desde el Ministerio de Hacienda haya una conciencia de lo que está pasando, no solamente financieramente, sí, desde Hacienda, sino de la tragedia y de la catástrofe, y que finalmente todos los que manejamos, digamos que, recursos de colocación y captación, pues necesitamos ayudas de alivios para sí mismo transferirlo pues a asociados en nuestro caso y a clientes en el sector financiero. Entonces, pues la narrativa del viceministro, la narrativa de Hacienda, la narrativa de las Priella en general es un poco de diagnóstico: estamos muy mal, nos entregaron esto supremamente quebrado, y entonces hay que tomar medidas de acción, algunas políticas como que reducir el gasto de funcionamiento. Eso no cubre tanto porcentaje dentro del déficit global, pero pues digamos que son intentos. El principal reto realmente está en el tema de la deuda con terceros, y está también en el tema de un gasto irrecuperable, digamos, y la ejecución de proyectos que no se han podido llevar a cabo. Y también mencionaban ese tema de poder tener una buena planeación y una ejecución precisa del presupuesto. Y ahora, pues, ahorita con el tema de la reforma pensional, pues entonces viene un nuevo escenario donde ya los privados y Colpensiones no compiten por clientes, sino que se distribuyen la torta, y pues se crean unos pilares muy interesantes. Y para terminar, pues un pilar solidario para personas de la tercera edad. Entonces yo veo eso, igual que lo que tú mencionas, que es un diagnóstico básicamente de lo que hay, una radiografía, y esperaremos seguramente en próximas semanas ya un plan de acción respecto a lo que va a pasar en el término social, el déficit, el gasto, que es lo que más preocupa, y finalmente pues la recuperación de la calificación de Colombia, que dicen que son 7 años para recuperar, pues digamos que esa calificación, pero pues sí estamos lejos de ello, y nuevamente acceder a tasas un poco más baratas por parte de pues el Banco Mundial, de Estados Unidos, etcétera.
1: Gracias, don Edgar Lyon. Oiga, estamos llenos de Edgar. O sea, aquí veo Edgar Lionel, Edgar Ricardo y Edgar Layton. Entonces, Edgar Ricardo, su comentario a esta hora.
6: Pues mire,
1: Edgar Ricardo Jiménez, ¿no?
6: Sí, toca ir aclarando cada vez más.
1: Exacto.
6: Sí, de acuerdo. Yo quisiera también referirme a lo mismo un poco. También la intervención del gerente del banco, donde habla como de esa contradicción o relacionada con el tema de dólar, la tasa de cambio, y digamos que esa fortaleza del peso colombiano que se ha dado, y pues habla de justamente del endeudamiento, de la situación fiscal, y pareciera ser que eso es una buena, hace parte de la explicación de lo que ha sucedido con tasa de cambio, como se diría popularmente, pues con el dólar. Y también, obviamente, pues él como gerente del banco insiste mucho en la meta de inflación. Es decir, siempre, obviamente, el Banco de la República va a estar muy, muy atento de eso, y es su prioridad, y ahí va en su discurso. Y lo otro que lo mencionaba pues ahorita nuestro colega, menciona, hay como cierta coincidencia ahí, o pues más o menos en el tiempo, que tiene todo el sentido, entre, digamos, esa transición que se puede hacer hacia volver a la regla fiscal. Se menciona que no, pero yo creo que, pues digamos, el mensaje para los mercados financieros internacionales es que estamos trabajando justamente para volver, retomar la regla fiscal, y que las medidas que se están tomando, que se hablaba de en materia fiscal, por el lado del gasto, por el lado de los ingresos, de los tributos, pues que definitivamente vamos para allá. Y lo que menciona Fitch, por el otro lado, que dice, pues, oiga, más o menos veo que pues Colombia, si lo hace bien, podría recuperar su grado de inversión en 7 años. Entonces, mire que ahí hay coincidencia por muchos lados, y por lo menos, pues, digamos que el discurso va en la misma línea, todos los anuncios y lo que se está planteando por parte del nuevo gobierno. Y si esto llega a ser exitoso, y tal vez si por ahí por el camino nos va bien con commodities, para empezar con petróleo o algo de este estilo, pues de pronto sí vamos a tener eso en perspectiva, más o menos entre 4 o 7 años, que creo que es lo que se puede resumir de lo que se mencionó.
1: Gracias, don Edgar Jiménez. Oye, ya se conectó ahora un Nelson, al menos rompió la banda de las repeticiones. Don Nelson Vera Concha, ex vicepresidente de ANIF, ex jefe de investigaciones de ANIF. ¿Cómo ve el asunto? Ahí, pues, hizo un panorama muy crítico y muy real el viceministro de Hacienda. Pues porque no queda más, ¿no? La cosa está muy complicada. Regla fiscal ni pío en mucho rato, o sea, disciplina muy complicado. Segundo, recorte al gasto es de donde lo que queda. ¿Cómo ve el asunto, Nelson?
7: Muy buenos días, doctor Mario, colegas, gracias por la invitación. Miren, esos temas fiscales, yo creo que nuestro mensaje ha sido persistente y un poco repetitivo, yo creo que durante buena parte del último año. Y es que los problemas fiscales el desafío fiscal es probablemente el mayor problema para la estabilidad macro de Colombia, y tiene dos aristas que son igualmente graves. La primera de ellas, pues, es la falta de confianza en el propio armazón institucional fiscal que durante buena parte de las últimas 2 décadas veníamos formando. Y estos son funcionarios de todas las administraciones. no podría devolverse tan atrás como la ley de responsabilidad fiscal del año 2003, la ley 819, que estableció la necesidad de hacer el marco fiscal de mediano plazo. ¿No? La primera encarnación de la regla fiscal por allá en el año 2010-2011 y la remodelación de esa regla, incluyendo los temas tanto del ancla de la deuda número uno y el armazón institucional del CARF, que salió muy bien en cuanto a esas advertencias. Pero querer es poder, tanto para bien como para mal. Pues ya que estábamos hablando de la regla fiscal, tan temprano como en el año 24-25, con el mal tratamiento conceptual de las transacciones por única vez, cuando los propios funcionarios del Minhacienda nos hablaban de pseudo brechas del carbón, las cuales no incluye la regla fiscal, que tiene elementos de déficit estructural en brechas del producto y brechas de los precios del petróleo, no del carbón, como nos querían sugerir, que si no entendíamos que en algunos países de Europa se hacía así. Es que recuerdo las declaraciones de jóvenes funcionarios del Minhacienda diciéndonos eso, ¿no? Que se caen de su peso, número uno. Y número dos, entonces un tema es reconstruir esa confianza en la institucionalidad fiscal. Y la segunda lista, que es igual de grave, pues son las magnitudes de las que estamos hablando. Yo creo que se ha banalizado totalmente decir que para estabilizar el stock de deuda en sus actuales niveles superiores a 60 puntos del PIB, que pueden ser insostenibles, gran signo de interrogación, a usted le faltan 4 puntos del PIB. Cuando ninguna de las reformas tributarias que sacamos año y medio de manera persistente logra arbitrar más de un punto del PIB y tenemos la consabida inflexibilidad por el lado del gas. Entonces es un tema muy complicado de dónde va a salir un ajuste de 4 puntos del PIB. Yo creo que eso se ha banalizado y algo de gasto operativo se puede lograr, pero yo sí creo que se requiere acción legislativa para ver qué vamos a hacer con los temas gruesos del presupuesto, que son transferencias. Eso es lo que respecta a la arista fiscal, y yo creo que en la discusión de la regla fiscal, yo creo que es muy claro desde hace, le repito, parecemos loros mojados, pero un año es totalmente claro que las metas de la regla fiscal son totalmente incumplibles. Le repito, cuando a usted le faltan 3, 4, 5 puntos del PIB, es como si yo le dijera a usted, Héctor Mario, ¿cuánto le falta para comprarse el Ferrari? Pues todo, ¿no? Eso no tiene ningún sentido, esa discusión. Y si somos sinceros, la herramienta de la regla fiscal creo que la hemos entendido un poco mal en Colombia. Le estamos pidiendo mucho más a una regla fiscal de lo que puede proveer. Y acá nos devolvemos a las discusiones conceptuales de una regla fiscal es una herramienta del detalle fiscal, de lo que se llama el pulimento fiscal, que los países juiciosos fiscalmente adoptan una vez usted ya tiene su senda de déficit un poco arreglada y un déficit estructural relativamente bajo, esa brecha entre ingresos y gastos. Colombia no ha tenido eso durante buena parte de los últimos 15 años. Por eso es que la primera encarnación de la regla fiscal no funcionó, e infortunadamente por eso es que esta nueva regla fiscal no ha funcionado. La regla fiscal funciona como instrumento de graduación fiscal en el margen. Ninguna regla fiscal, perdóneme, para ningún país del mundo le soluciona el problema fiscal estructural. Primero viene el ajuste fiscal estructural, después usted implementa el detalle de la regla fiscal. Y recuerdo unas declaraciones, para que no digan que esto es Nelson Vera, se las oía Summers hace por ahí unos 15 años, ¿no? Ahora que Summers lo cancelaron porque nunca le perdonaron haber tenido razón con los temas de Biden y la inflación y similares. Miren, decía, las herramientas conceptuales de los déficits fiscales estructurales, para no mandar a dormir a los oyentes, es un déficit cuando la economía esté creciendo a su potencial. Y si usted le mete otras brechas, pues cuando los precios del petróleo estén en sus niveles de largo plazo. Y si usted le mete otros productos de exportación, pues usted podría poner otras brechas. Pero un momento, el stock de deuda y por ende la sostenibilidad fiscal no depende de esa variable no observada del déficit estructural. No, señor. Su senda prospectiva de endeudamiento público depende del balance primario observado, ¿no? Y entonces, como en los últimos 20 años los economistas nos hemos creído muy inteligentes porque estimamos con mayor o menor grado de detalle esos balances estructurales, eso siempre ha sido para lograr la cuadratura del círculo de tener algo de flexibilidad fiscal en el corto plazo y en el mediano plazo asegurar la convergencia fiscal. Pero yo le pregunto, y esto no es un problema solamente de Colombia y hay múltiples trabajos al respecto. Las primeras reglas fiscales por allá en los 90 eran con topes del gasto o límites al déficit headline fiscal, tipo tratado de Maastricht y todo eso. Estas reglas fiscales de balance estructural de segunda y tercera generación que se han puesto tan de moda en economías avanzadas y emergentes, pues usted tiene hoy que se han aplicado de manera generalizada y hoy tenemos el mayor endeudamiento tanto en economías desarrolladas como economías emergentes. Tenemos que hacer un sinceramiento conceptual en que los balances estructurales no han servido para el propósito fundamental de anclar el stock de deuda pública. ¿Esto para dónde voy? Para decir que una vez se haga el sinceramiento estructural y el ajuste fiscal estructural, bien sea en Colombia o en cualquier país, solamente en ese entonces usted discute el detalle de una regla fiscal, sabiendo que el balance estructural es siempre una herramienta conceptual, pero el endeudamiento depende del observado, del primario observado, que creo que ha sido un poco el pecado original de estas últimas reglas fiscales que se han vuelto tan populares en la última década. Yo creo que lo que salió muy bien, se habla mucho del techo y del ancla de la deuda de la última reforma tributaria, creo que lo que salió mejor de esa reforma no fue ese pulimento de la regla fiscal, sino el armazón institucional del CARF, que fue tan valioso durante los últimos 4 años en decirle a la administración saliente, para cumplir sus metas, que lucían excesivamente ambiciosas, le faltan entre 2 y 4 puntos del PIB. De allí a que se tenían que revisar y revisar esas metas que contenidas en el marco fiscal de mediano plazo, y volvemos a la confianza. Pues creo que sí hay que hacer un sinceramiento fiscal, número 1, en las cifras, número 2, en lo que usted le puede pedir a una herramienta a nivel conceptual como una regla fiscal, que no es el ajuste fiscal estructural. La confianza no viene simplemente de una regla fiscal. Y cierro con esto. Si usted piensa que los mercados están poniendo como condición volver a una regla fiscal que es incumplible, no creo que los mercados estén muy... O creo que los mercados en ese momento entonces estarían equivocados, porque la simple aritmética fiscal no le cuadra con nada.
4: 7:33 a.m. Gracias a nuestro analista Nelson Vera por su análisis a esta hora. 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

0: las acciones de Colombia.
1: Así es, en la más reciente jornada bursátil local, el índice MSCI Colcap restó un poquito 0,15%, 2,504,68 unidades. El monto transado estuvo relativamente interesante, 135 mil millones de pesos, siendo Ecopetrol el título con el que más recursos se movieron, pero es con 45 mil millones de pesos. Esta acción disminuyó 1,15%, 2,575 pesos está la acción de Ecopetrol. El segundo título con más movimiento fue Preferencial Cibes, 32 mil millones de pesos, y Colcap, 12.400 millones de pesos, y de ahí para abajo, menos de 6.900 millones de pesos con cada título. En positivo, la acción de la empresa de telecomunicaciones de Bogotá, 6,47%, 90 pesos con 50 centavos, pero lo que siempre insistimos para que los oyentes y los inversionistas tengan cuidado, la acción de TV, que ascendió 6,47%, transó 174 millones de pesos nomás, es decir, con un bajito monto están marcando precio en este título. Entre tanto, Grupo Argos subió 4,90%, 20.980 pesos, con concreto 3,61%, 459 pesos. En negativo, Grupo Sura 1,98%, Preferencial Corficol 1,69% y Preferencial Aval 1,29%. Mercado Global Colombiano está teniendo un buen comportamiento en movimiento, y siguen marcando las de siempre, NU, IB01, Meta, y mire, por ejemplo, NU, 6.000 casi 500 millones de pesos, que es un monto interesante.
2: Interesante también, sí, supuestamente, volvemos a la misma comparación de TV, ¿no? Eso es una chichiva, eso no alcanza ni sí para el desayuno.
1: Así es. Bueno. Son las 7:36.
2: Don Edgar Álvarez.
3: Sí, pues... un día importante porque habíamos mencionado ya, creo que en primera página, todos los analistas que estudian el mercado de valores de renta fija y otros, pues digamos que más o menos estábamos alineados en que después de la tormenta pues venía la calma natural de una bolsa que ya tenía unos montos y unas dinámicas interesantes. Entonces ya habiendo pasado las elecciones y la posesión del nuevo presidente, entonces la bolsa retoma y llega naturalmente nuevamente a los máximos históricos. Entonces creo que ahora sí, para mí, por lo menos desde mi punto de vista, es un muy buen momento de entrada, ya que digamos que eso es un manejo de riesgo. Y pues 14 de las empresas de ayer que cayeron en promedio en el 1,5, 14, pues es un descanso natural de la bolsa. Lo de TV, ustedes tienen razón, hay que tener cuidado por los montos, cualquier movimiento pues tiende a dar crecimientos o caídas del 6 y 7%, entonces digamos que esos valores así son especulativos. Así que la bolsa este año, naturalmente en este segundo semestre, sí seguirá su rumbo de una bolsa muy interesante también para otros países que vienen los emergentes, eso. Y finalmente, pues la noticia, creo que por allí no es una recomendación de inversión, ni mucho menos, pero Grupo Argos hace una recompra de acciones por 100 mil millones, y pues eso pasa cuando la acción generalmente está barata, o hay una tasa de descuento interesante del valor de mercado al valor calculado en libros, de lo que vale realmente la empresa. Y también porque el informe de gestión habla de unos temas de innovación chévere y de sostenibilidad financiera, y se destaca la solvencia. Entonces, creo que por allí está la acción de Semargos en 10.880 y Cementos Argos 12.400. Entonces, me parece que es una acción que estoy mirando y me parece interesante. En general es eso.
2: Gracias. Y don Edgar Jiménez Méndez. ¿Está por ahí?
4: Tiene el micrófono cerrado.
5: Gracias ya. Del mercado de acciones quisiera resaltar dos cosas y ya más de lo que ha venido sucediendo en las últimas jornadas, tal vez incluso el último año un poquito más, y es que los volúmenes de negociación han mejorado. Yo recuerdo que veníamos acostumbrados tal vez a que una jornada de negociación muy buena,

0: espectacular era de 100 mil millones de pesos y ya al menos estamos por encima de eso. Veo que con tres o cuatro de los títulos más transados completamos ese valor. Y otro tema, por ejemplo, para citar solo la jornada de ayer, tenemos Grupo de Energía de Bogotá con 2 mil millones de pesos, los títulos del PEI con 1 mil millones de pesos, que si bien es cierto, sigue siendo un monto supremamente bajo, pues no era común. A veces los volúmenes de negociación podrían ser 10 millones de pesos, 20, 50, o sea, realmente pues bastante escasos, poca liquidez, pero ha ido mejorando. El mercado accionario colombiano ha ido mejorando de manera interesante, muy importante, y sabemos que uno de los criterios relevantes para un inversionista internacional es tal vez el número uno, es la liquidez. O sea, uno muchas veces que hablaba con algunos inversionistas hace muchos años, incluso cuando se fusionaron las bolsas locales y se creó la Bolsa de Colombia. Hablaban de que si bien es cierto hay oportunidades interesantes en Colombia, decían, yo no me asomo a Colombia ni loco porque yo voy a mover 50 millones de dólares y eso sale como en 8 días, o sea, no me sirve, aunque los precios son muy buenos y si valoramos las compañías son buenas, sólidas, serias, todo lo que usted quiera, pero pues entiéndame que yo aquí muevo volumen y no da. Poco a poco. Lo hemos visto, el tema de la integración de los mercados y todo eso, yo creo que pues hace ver esto de manera mejor. Entonces creo que títulos, por ejemplo, como Grupo de Energía de Bogotá, que no aparecían por ahí en el ranking, aparecen estas compañías. Hay otra interesante por ahí, Promigas, hay otra muy interesante también, Grupo Bolívar, por ejemplo, indicadores muy interesantes. Todavía nos falta mucha liquidez, hay mucho camino por recorrer, pero hay que decir que los números de hoy son mucho mejores que los de hace por lo menos un par de años.
1: 7:42. Gracias, profesor Edgar. A esta hora les contamos en temas internacionales que, como cada jueves, se ha dado a conocer el más reciente dato de las peticiones de subsidio por desempleo de Estados Unidos, que bajaron frente a la última semana. Al corte del 21 de agosto se registraron 203 mil solicitudes de subsidio por desempleo, lo que corresponde, de hecho, a un dato por debajo de lo que estaban esperando los analistas, que era 208 mil. Esto lo da a conocer cada jueves el Departamento de Trabajo de los Estados Unidos y es básicamente el número de personas, la cantidad de personas que han pedido su primera solicitud de seguro por estar desempleados. Dato entonces, 203 mil a corte de este 21 de agosto. Son las 7:43 y seguimos. ¿Le parece si nos vamos con las noticias de Edgar Layton? Totalmente. El paquete de las bolsas para ir avanzando, Edgar. Adelante.
2: Bueno, pues también les cuento que los bancos están ya alineándose con el tema de beneficios o alivios, mejor, para los afectados por el terremoto en el sur del país. BBVA Colombia, por ejemplo, acaba de anunciar una tasa del 8% efectivo anual para compra de vivienda en zonas afectadas por el terremoto. Esto ya lo han venido haciendo los demás bancos, pero pues BBVA se acaba de sumar hace pocos minutos. También les cuento que el Banco de Desarrollo de América Latina y el Caribe, CAF, y el BBVA también ampliaron a 200 millones de dólares la línea de crédito para construcción y proyectos sostenibles. Entre tanto, la organización Terpel realizó el pago de intereses de bonos de la emisión 2020. La operación sumó 8.221 millones de pesos. Los intereses, JP Morgan mantendrá su posición en negociación de divisas y renta fija en Colombia, según un informe de la calificadora S&P National Ratings. Javier Ichazo Bardales renunció a la junta directiva de Mi Banco Colombia. Patrimonio del Banco Itaú Colombia se redujo en 2,94 billones de pesos a mayo de 2026. EPM, por su parte, formalizó un proceso de escisión asimétrica. Eso es una movida societaria, en realidad, entre Caribe Mar y Energía Atenea. Lina María Mondragón renunció a la vicepresidencia de Estrategia y Sostenibilidad de Corfi Colombiana. ¿Qué más les cuento? David Alfredo Riaño Alarcón renunció, como tenía que ser, a la Junta Directiva de ISA, porque pues había venido renunciando a estas empresas que pertenecen al grupo Ecopetrol, a Ocensa, esencialmente. Entonces, han tenido que salir de las empresas y de las juntas en las cuales están allí. Además, la Asamblea del Grupo CIVES aprobó un dividendo extraordinario por 1,2 billones de pesos. Y pues, tal como lo señalaba Edgar, es que el Grupo Argos publicó su aviso de oferta de readquisición de acciones. Son 100 mil millones de pesos, va hasta el 31 de agosto, ya arrancó, y esto pues está, hace parte de la estrategia denominada C01, anunciada el 5 de agosto, y la cual prevé destinar 500 mil millones de pesos en adquisición durante un año, y son las 7:45 de la mañana.
1: Gracias, Edgar Leighton, allí por sus noticias, por su paquete relacionado con Bolsa. Ahora pasemos a otros temas relacionados con los minergéticos. Y puntualmente vamos, antes de entrar en materia con Laura Gabriel, vamos con Sofía Rodríguez. Ella es analista de sectores y sostenibilidad de Corfi, que nos tiene un importante detalle, análisis sobre el potencial de los yacimientos no convencionales.
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4: Y si Colombia pudiera producir entre 200.000 y 300.000 barriles adicionales de petróleo cada día, ese es el potencial de los yacimientos no convencionales. Su desarrollo, además, habría permitido cubrir las necesidades de importación de gas y generar un impacto económico relevante. Estamos hablando de más de cerca de 20.000 empleos, más de 3.000 millones de dólares anuales en exportaciones y potenciales ingresos fiscales equivalentes entre 1.5 y 4.5 puntos del PIB. El verdadero desafío está en contar con una institucionalidad sólida que permita evaluar, monitorear y gestionar adecuadamente los riesgos asociados a estos recursos, porque cualquier decisión sobre su desarrollo requiere responsabilidad, rigor técnico y transparencia. ¿Qué significaría para Colombia aprovechar este potencial energético y económico? Conoce nuestro análisis completo y los escenarios que planteamos. Consulta el informe en investigaciones.corfi.com.
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1: 7:47 ya. Vamos entonces con Laura Gabriel, que nos tiene a esta hora noticias relacionadas con Ecopetrol, con Promigas, con empresas de energía y mucho más. Laura.
5: Yara, muy buenos días. Así es. Pues bueno, iniciemos con lo que está sucediendo en Ecopetrol y lo que más reciente y que hemos revelado durante el transcurso de esta semana desde Primera Página, y es la cantidad de salidas que se están presentando en la petrolera. La más reciente fue la de José Vicente Azuero, que es el gerente legal de negocios de Cenit. Pues la compañía también ha salido de, por ejemplo, el presidente de Ecopetrol de Brasil, también salió el presidente de Ocensa, y como lo estaba diciendo pues mi querido Edgar Leighton, pues también renunció a la junta directiva de ISA. Asimismo han salido, por ejemplo, Diana Jiménez, la directora de relacionamiento y comunicaciones de Ecopetrol, y entre otras personas del equipo de comunicaciones que estaban en Ecopetrol y que eran fichas del expresidente Ricardo Roa. También por mencionar a otras personas que salieron y que hemos mencionado, reitero, desde Primera Página, está, por ejemplo, Tito Murcia, que es el vicepresidente, que era, perdón, el vicepresidente jurídico de Cenit, también Byron Triana y Victoria Sepúlveda. Las salidas de estos dos ya estaban anunciadas pues desde hace mucho tiempo, porque a ambos les dijeron que renunciaran, y pues estos renunciaron y trabajan hasta el próximo 31 de agosto, pero pues hay que recordar que el gobierno tiene una lista de al menos 200 funcionarios que saldrían de Ecopetrol y sus filiales por ser considerados cuotas políticas, por no contar con la experiencia para las funciones de sus cargos o registrar denuncias relacionadas con contratación y otros asuntos. Dentro de esta lista de 200 personas o 200 funcionarios de Ecopetrol está cerca del 90% del comité directivo de la petrolera, así como los presidentes de la mayoría de las filiales de la compañía.
6: Y eso que que falta, ¿no? Yo veo por acá tras la revelación que hizo Primera Página sobre el nombramiento de en la Junta Directiva de Brava Energía, la nueva inversión de Ecopetrol en Brasil, de la hija de el ex ministro de Defensa Velázquez de Colombia, pues han salido muchos comentarios, ¿no? Por aquí vi que la revista Semana dice, ojo con la revelación que hicieron de que pareciera que fuera un nombramiento del nuevo gobierno, pero era precisamente un nombramiento hecho por el ex jefe de Ecopetrol en Brasil. Entonces, ¿quién acaba de salir? ¿Cómo se llama en ese listado, Laura, el expresidente de Ecopetrol en Brasil? Está
5: Laura Jorge Andrés Martínez.
6: Exactamente. Entonces, creo que también por ahí debe esperarse una movida en ese listado que 200, ¿no? 200 de Ecopetrol, eso estaba, pero minado. Bueno, ¿qué más hay, Laura, a esta hora?
5: Héctor, por otro lado, le cuento que Aire Intervenida pues acordó una financiación por hasta $1 billón para infraestructura eléctrica en Atlántico, Magdalena y La Guajira. El contrato es con unos chinos que gestionarán los recursos para financiar proyectos de renovación, subestaciones, ampliación y expansión de redes de distribución. También el contrato pues tendrá una duración de 60 meses y establece un año de gracia después de la entrada en operación de la infraestructura financiada con una tasa de interés de 5,2% efectivo anual. Y como noticias pues recientes, fresquitas, Copper Giant acaba de anunciar hace pues contados minutos que reportó 771 metros de mineralización de cobre y molibdeno en el proyecto Mocoa Putumayo. Y por otro lado, Arrow Exploration, pues que está en los Llanos Orientales acá en el país, también pues dio a conocer que elevó 30% su producción en el segundo trimestre, esto impulsado por Mateguafa, que queda en el bloque Tapir en los Llanos Orientales.
6: Lo dicho, empiezan los pre-release, ¿no? Entonces empiezan los comunicados. ¿Ayer cuál fue? A ver, sorpresa. ¿Qué minera anunció ayer que había encontrado más oro en Colombia? Denarius Metals.
5: Denarius Metals es la de ayer, sí.
6: Sí, de Serafino Iacono y de Ian Telfer, el de Aris Mining. Y ahora Cooper, eso empiezan a mover todos los días, comunicado, hallazgo, nuevas noticias para mover la acción y poder fortalecer precios y lanzarse, como vengo diciendo desde hace rato. Aquí está, venga, a ver, miremos si en el comunicado dice desde Vancouver, Cooper dice algo más, porque siempre trae un parrafito por allá en el 15º parte del comunicado. Venga, a ver, aquí dice intersectó, nuevo modelo, dice, bueno, el programa expandido de mineralización, reproducción y que esto sirve también para anticipar un poco para dónde va el índice preliminar de datos sobre cuánto hallazgo tiene o económicamente viable en la mina. Este, lo que les dije, esta va a ser el cuento que vamos a tener todos los días con el señor Fran Justra, con Serafino Iacono y con los demás. Pero venga a ver, sí, es que estos son los golecitos, Laura. Mire aquí, dos parrafitos antes del final. Aquí está. La compañía reporta que ha entrado en un acuerdo con BTV Agreement. Bueno, se llama el BTV Agreement, pero el acuerdo es con Milky Way Marketing. Milky Way no es una marca de una chocolatina. Suena muy achocolatado, ¿no? Entonces es un nombre muy apropiado para ellos, ¿no? Y Blue Sun Productions, de Business Television. ¡Ay, mire, propaganda! Aquí está, mírelo, aquí está. le va a proveer programas de comunicaciones y televisión masivos al nuevo megayazgo de cobre. Entonces aquí está BTV, aquí está, los servicios esperan comiencen en septiembre y continúen por 6 meses. Y la compañía pagará $320,000, $177,000 y 146 canadienses, que hay que convertir con las tasas aplicables, para trabajarle y hacerle ¿qué? Marketing, comunicaciones basadas desde Surrey, British Columbia, y hacen la aclaración de que la empresa de televisión no está involucrada con la compañía, entonces que va a hacer unos reportes muy mesurados sobre los intereses de Cooper Jay. Entonces viene masiva campaña de televisión para mostrarle al mundo el hallazgo en Colombia y empezar a inflar la nueva Pacif y Rubiales. Ahí está. No estaba yo equivocado, no andaba de parranda. Dice, ¿qué más? Aquí dice, ¿qué hace? Bueno, ahí está. La noticia es esa. Acaba de contratar una compañía para hacerle todo el tema de hacer surgir la acción en los mercados internacionales de Cooper Giant. Bueno, que me regañen, ¿no? ¿Cómo es que me regañan? Que es Giant, que no es Giant, que es Giant, que no. Bueno, la gigante del cobre que abrió operaciones en Colombia y que va a ser la próxima Pacific Rubiales. Ojalá no nos la metan aquí en la bolsa, porque por ahí ya veo coqueteos. Bueno, gracias. Laura, ¿quedamos al día? Bueno, entonces, Nelson Vera, oiga, lo vi en una labor muy... usted es escritor de mano, porque es que yo veo ya poquita gente haciendo escritos y lo vi ahí como muy concentrado con esfero o con lápiz, no sé qué anotaciones estaba haciendo, muy entreverado. ¿Me puedo meter en su escrito?
7: Claro que sí, no, yo todo lo hago a mano. Yo soy malo para las pantallas. Todo lo que usted haga en las pantallas, sobre todo en su celular, tiene elevadísima probabilidad de que quede entre mal y muy mal. Eso. Sobre todo para entender las cosas, cuando usted quiere hilar sus argumentos, creo que no hay sustituto para esfero y papel.
6: Dígamelo. Así soy yo. Bueno, yo me defiendo todavía en la pantalla y eso, porque así lo he hecho toda la vida, pero le tengo todavía mucha confianza al escrito. Pero lo segundo es que inteligencia artificial, qué pena, pero o sea, yo tengo estoy sufriendo ahí con dos periodistas que cada ratico me mandan unas notas hechas que la misma pantalla les corrige, y eso es el desastre más absurdo del mundo. Bueno, comentario de esta hora, don Nelson Vera.
7: No, simplemente para seguir en tono con las declaraciones del gerente Villar en la convención bancaria, que estaba precisamente tomando nota, creo que hay dos temas muy importantes, ¿cierto? Yo creo que no podemos perder de vista, dado los temas puntuales del último mes de julio, en que la inflación sigue descontrolada, ¿en qué sentido? En que se tienen unas expectativas de inflación desancladas. Hemos subido las estimaciones, tanto nosotros como el mercado, al rango 6.5-7%, cuando hace 3 meses estábamos en el rango entre 6 y el 6.5%. Y vamos a estar por fuera del rango incluso en el año 2027, 7 años después, 7 años completando, perdón, el infortunado expediente de incumplimientos de la meta de largo plazo. Y eso es un tema muy complicado para un banco central. Si usted le pregunta a cualquier banquero central de una economía emergente, sobre todo, de si se requiere un sacrificio de crecimiento económico, lo que llamamos los economistas la razón de sacrificio, con ese grado de desanclaje de las expectativas, yo creo que el 95% de los banqueros centrales diría hay una elevada probabilidad de que se requiera un constreñimiento considerable de la demanda agregada para lograr reencauzar la inflación hacia la meta. Entonces entramos en nuestras discusiones de siempre, de si con la repo en el 12%, si usted le resta las expectativas de inflación que le estaba mencionando, en el rango 6.5-7, si somos lo suficientemente restrictivos para en un complicado balance de riesgos asegurar que eso converge a la meta en el mediano plazo. Entonces, claro, uno siempre dice, no, pues con las estimaciones que uno tiene de una tasa de interés neutral, digamos que está en el rango entre 3 y el 4%, pues evidentemente hemos sido restrictivos. Pero la pregunta es siempre, ¿es lo suficientemente restrictivo? Y acá tenemos que ser muy sinceros en decir, pues eso solo lo sabremos después del hecho. Estas sumas y restas un poco espurias no creo que nos lo dejen a uno muy tranquilo. Y el tema fiscal, pues es una preocupación. Y es una preocupación no solo, como lo mencionaba el gerente Villar, en la medida en que el déficit y por ende el exceso de gasto público, o sea, hablando del flujo, el exceso del gasto público, pues le recalienta a usted la demanda agregada, ¿no? Si usted tiene un gasto público que crece, visto por el lado del PIB de la demanda, casi al 12%, pues eso tiene una demanda interna creciendo por encima del 4.5%, y pues eso le hace que usted tenga que ser más restrictivo, todo lo demás constante. Pero ese no es el único elemento por el cual la interacción fiscal le juega con lo monetario. Creo que los temas, en eso se ha, creo que se ha también banalizado mucho la discusión, y esto, perdóneme, voy a ser muy sincero, usted puede incluso entrenar a un loro a que diga que está preocupado por el déficit fiscal, y eso no lo hace conocedor de la política monetaria, ¿no? Cuando los macroeconomistas decimos que nos preocupa la dependencia fiscal, no es solo en la arista que le recaliente la demanda agregada, no, es porque el stock de deuda pública puede estar en niveles insostenibles y los pagos por intereses pueden hacer estar en niveles insostenibles. Ya hablamos de un stock de deuda pública en Colombia superior a 60 puntos del PIB y unos gastos por intereses superior a 4.5% del PIB en el mediano plazo. Pues siempre está la tentación de un banquero central de no ser lo suficientemente restrictivo, porque la tentación de un banquero central no es solo estimular la economía en el corto plazo a desmadre de la inflación. No, no, no. Es mucho más difícil la tentación de no licuar el stock de deuda pública mediante inflación, número uno. Y número dos, dado que las tasas de largo plazo es el promedio de las expectativas del mercado en el corto plazo, pues la dependencia fiscal está inherentemente ligada a qué tan dispuesto está el Banco Central a hacerse el apoyo político, ¿no? Eso es lo segundo. Sí. Claro, hay un elemento
1: Nelson, denos todo eso. Un minutico, vamos a la pausa de las 8 y ya regresamos de una para que pueda continuar con su intervención.
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1: Ocho y dos minutos, ahora sí adelante, Nelson, para rematar lo que nos estaba allí contando.
7: No, simplemente para ya apuntalar la conclusión es, miren, los problemas fiscales en términos de la interacción con la política monetaria son graves. No solamente por el elemento de flujo y un excesivo déficit, sino por el elemento stock de deuda. Esa es la preocupación por dependencia fiscal, porque yo se lo pondría de otra forma. Usted podría tener hoy el endeudamiento público no en 65, 63, sino si fuera 25 y tener un déficit del 8% como lo tiene ahora, usted tendría la demanda interna recalentada, pero no problemas por potencial dependencia fiscal. ¿Me explico? Entonces, una cosa es el problema flujo, demanda agregada recalentada, número uno, y otra cosa es el temor por dominancia fiscal, que no estamos allí, porque eso es un problema muy diferente, pero los temores siempre van a estar allí cuando se tiene potencial insostenibilidad fiscal. Y número tres, los elementos de gastos en tasas de interés, pues tienen sus dos aristas. Toda la trayectoria de las tasas de corto plazo, y pues allí evidentemente juega el Banco de la República, y el elemento por lo que acá llamamos el term premium o la prima de riesgo, pues que evidentemente juega la convergencia en la prima de riesgo que ha tenido el gobierno, por lo menos en estos últimos tres meses, los test por la convergencia esperada por el mercado en las cifras fiscales del gobierno.
1: 8:04 abrió el dólar en Colombia.
9: A esta hora, abren los mercados en Colombia.
1: A las 8:04 les contamos que el dólar inicia operaciones este jueves 27 de agosto en 3.128 pesos. Esto es una baja apenas de 40 centavos en comparación con el cierre que tuvo ayer de 3.128.50 centavos. Hoy 3.128.10 centavos la apertura del dólar en Colombia. La tasa representativa esperada para hoy es de 3.118 pesos. Y a propósito, les comentamos también cuál es el pronóstico, la proyección de primera página para el comportamiento que tendría el dólar hoy en Colombia según el gestor, según el asesor en el área cambiaria Mauricio Zúñiga, quien proyecta que la volatilidad hoy estaría en toda la jornada de 60 pesos con un rango mínimo de 3.070 pesos y un rango máximo esperado de 3.130 pesos. Esto sobre todo teniendo en cuenta las peticiones de subsidio por desempleo de los Estados Unidos, y parte de lo que está planteando Mauricio Zúñiga es que se está hablando de problemas de caja entre los intermediarios del mercado cambiario, lo que los ha hecho comprar dólares para recomponer sus posiciones propias, y agrega, esto afecta también la curva de devaluaciones para dar precios a los contratos de derivados, especialmente a las tasas forward. Con este ambiente podríamos ver un peso moviéndose mínimo 3.070 y máximo 3.130 pesos. Es lo que concluye Mauricio Zúñiga a propósito del pronóstico de primera página para el comportamiento que tendría el dólar hoy en Colombia.
6: Edgar Jiménez Méndez, su comentario a esta hora.
0: Aquí. Bueno, pues con el tema de tasa de cambio, ha habido ahí un debate grande. De hecho, ha sido pues el tema de charla aquí en Colombia con muchas personas. Definitivamente creo yo que podemos estar muy cerca de ver una cotización mínima. Yo a mí, digamos, como especulador, porque pues esa es la naturaleza misma de lo que he hecho a lo largo de la vida. Yo sí veo niveles de precio muy atractivos para entrar. Hay algunas proyecciones que indican que podemos ir abajo de 3.000, 2.900 flujo, pero yo sí creo que definitivamente lo que debe mover la tasa de cambio y la misma experiencia, incluso papers, análisis que uno puede mirar, pues hombre, la mayor parte de la explicación se encuentra afuera, digamos de manera temporal o incluso en el corto, mediano plazo, hay temas locales, hay hechos locales, salvo casos absurdamente excepcionales como Venezuela o Argentina o algo así, pero digamos que cuando uno mira o hace los análisis y mira los betas pues de las variables que pueden explicar el comportamiento de la tasa de cambio, constantemente se empieza a ver que definitivamente, y tiene sentido, que por ejemplo, no sé, la tasa de interés en los Estados Unidos define buena parte de lo que sucede con esto. Fenómenos locales, obviamente sí, pero yo sí creo que hay que prestarle mucha atención a lo que está sucediendo en los Estados Unidos con las tasas de interés de los bonos del Tesoro, y si usted quiere hilar más fino, mire mercado de acciones, mercado inmobiliario, lo que viene sucediendo, y yo sí creo que se está armando un escenario donde posiblemente volvamos a ver el dólar estadounidense como activo refugio. Muchos dicen que ya pues viene China y que el dólar ya no tanto, y eso lo vimos en la crisis del 2008. En el 2008, no sé si se acuerdan, pero en el 2008 decían que el dólar se acabó, que Estados Unidos se iba a quebrar y que era el fin del mundo y que el fin del mundo, y no fue el fin del mundo. Vimos tasas de cambio bajísimas. Yo vi pasar por pantalla 1.633 cuando veníamos en el año 2003 de 3.000 pesos, una caída casi del 50%. Aquí vamos en una del 40%. O sea, hace 4 años venimos de 5.000 y vamos llegando a 3.000. Entonces estamos pues cerquita de lo que, si miramos ciclos, podría repetirse. Es una posibilidad y es particularmente lo que yo estoy creyendo, y podría haber ahí alguna oportunidad interesante. Hay que analizarla, pero pues ahí dejo elementos ahí para que los analicen.
6: Gracias, don Edgar Jiménez. Bueno, William Varela, adelante. bajo los mismos preceptos de siempre, por favor.
10: Hola, Héctor. El Senado de la República creó esta semana una subcomisión o una comisión accidental, para ser más preciso. Ella se va a encargar de hacer seguimiento a la intervención de la empresa AIRE. Como los interesados son de la Comisión Quinta del Senado de la República, pues no le doy los nombres, pero la comisión quedó integrada por 6 congresistas que van a estar pendientes de por qué la empresa AIRES ha comenzado a realizar racionamientos energéticos en algunos departamentos del Caribe colombiano. Específicamente hablaron de lo que pasó hace algunas semanas en La Guajira, en donde los habitantes de la región decidieron tomarse las vías principales del departamento para protestar por los racionamientos. Eso pues es lo que va a pasar en la Comisión Quinta, que ya anunció que la próxima semana tendrá la primera citación al Gobierno Nacional para el tema energético. Va a estar citado todo el sector, todo el área minero-energético en la Comisión Quinta del Senado, para que entreguen detalles de cómo encontraron todo el país, cómo encontraron la situación, si estamos expuestos o no a un racionamiento. Eso va a ser la próxima semana, el día miércoles, en la Comisión Quinta del Senado de la República. Otro hecho lamentable: un parlamentario nuevamente vinculado en proceso judicial, y que porque se le ocurrió al congresista que le mandaran a sus cuentas personales plata para ayudar a la reconstrucción en el departamento del Chocó. Esa belleza se llama Oscar David Benavides. Le abrieron investigación en la Corte Suprema de Justicia porque él decidió que iba a recoger plata en sus cuentas personales para la reparación y ayuda de los damnificados en el departamento del Chocó. Él representa las negritudes y demostró que es un novato en el Congreso. Ahora está siendo investigado por algo que no tiene que hacer. Y finalizo diciéndole, Héctor, que en Colombia, a partir de ayer, el Pacto Histórico creó un gobierno en la sombra. Decidieron que todos los exministros del Pacto Histórico van a hacerle seguimiento a todas las decisiones de cada ministerio de Abelardo de la Espriella. La primera decisión que han tomado es que van a hacerle una petición al Consejo de Ministros que declare impedida a la actual ministra de Salud, Ana María Vesga, porque como fue la presidenta de la Asociación Colombiana de Empresas de Medicina Integral, ACEMI, ella no puede estar ahora manejando los recursos de la salud y sobre todo disponiendo los recursos para las EPS de Colombia. Ahí tenemos, listo. Gobierno en la sombra.
6: Gracias, chao. Gracias, don ¿cómo es? William. ¿Cómo era el, William, pero es la canción, ya me acabo. Me muerdo los labios para no decirte, y eso es, estaba con ganas de soltar la lista de los congresistas, pero bueno, hay que soltarla del malo. El malo, ahí está, ahí estaba el señor con sus cuentas personales recibiendo dinero para los afro, ¿no? Bueno. William Varela, bueno, Rolando Lozano.
1: Sí, antes de irnos, entonces, Rolando, que nos tiene la noticia con empresarial. Rolando Lozano.
11: Antes de irnos, Banco de América Central Honduras S.A., que es de Bank Holding, la entidad, digamos, el grupo financiero en Centroamérica de Luis Carlos Sarmiento Angulo, logró un financiamiento de $210 millones. Estos recursos provienen de Proparco de Francia, una agencia, digamos, del país europeo del orden estatal, también de la Corporación del Banco Interamericano de Desarrollo y también de JICA, que es un organismo de fomento que del gobierno japonés. Estos recursos, es decir, estos $210 millones, le servirán a BAC Honduras o al Banco de América Central Honduras S.A. para financiar pues pequeños negocios, particularmente los de mujeres y MIPYMES en el país centroamericano.
1: Gracias, Rolando Lozano, por esa noticia empresarial. También agradecemos a los analistas que nos acompañaron en esta misión del 27 de agosto, Nelson Vera, Edgar Álvarez y Edgar Jiménez, hoy bajo la dirección de Héctor Mario Rodríguez y la presentación de quien les habla, Kiara Severiche. Nos escuchamos mañana a las 6 de la mañana, pero siga conectado con toda la programación de Javeriana Estéreo.

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1: En el Evangelio de Mateo, Jesús nos dice: estén preparados, porque a la hora que menos piensen, viene el Hijo del Hombre. Estas palabras pueden despertar inquietud, pero en realidad contienen una invitación profundamente esperanzadora. Más que vivir con temor por el futuro, Jesús nos llama a preguntarnos: ¿cómo estamos viviendo el presente que Dios nos regala cada día? Con frecuencia, asociamos la vigilancia con estar atentos a un peligro. Sin embargo, la vigilancia cristiana tiene un significado diferente. Es vivir con el corazón despierto, reconociendo la presencia de Dios en nuestra vida cotidiana. Por eso, la pregunta de fondo no es cuándo llegará el Señor, sino si estoy en paz con mi presente y con lo que el Señor pueda encontrar en mí. En la misma lectura, Jesús presenta la figura del servidor fiel que cumple con responsabilidad la misión que le ha sido confiada. De esta manera, nos recuerda que la mejor preparación para el encuentro con Dios no consiste en grandes discursos o promesas, sino en la fidelidad con la que vivimos cada día en el servicio a los demás y en el compromiso con los llamados que hemos recibido de Dios. La invitación a permanecer vigilantes implica no dejarnos vencer por la indiferencia o la comodidad. Nos lleva entonces a vigilarnos a nosotros mismos con las cosas que nos alejan de Dios. Cada jornada es una oportunidad para amar, servir y construir el reino desde los pequeños gestos. Que podamos vivir con un corazón despierto y disponible, para que cuando el Señor nos llame, nos encuentre caminando con alegría en su voluntad. Los acompañó en esta reflexión Daniel Torres, del Centro Pastoral San Francisco Javier, de la Pontificia Universidad Javeriana.
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0: Muy buenos días para todos. Bienvenidos una vez más a Una Guitarra Mil Mundos, un espacio que es posible gracias a CAFAM. En el audio nos acompaña Diego Castro. Yo soy Andrés Samper y estaré a cargo de presentación y libretos. Hoy estamos reunidos con Gabriela Sosa y Jorge Currea, integrantes del grupo Danza Colibrí, quienes nos visitan nuevamente en Una Guitarra Mil Mundos. Gabriela, Jorge, bienvenidos.
1: Hola Andrés.
2: Hola Andrés, muchas gracias.
0: Bueno, un gusto enorme. Vamos a estar hablando sobre su nuevo disco, que además tendrá un concierto próximamente, ya hablaremos de ello. Voy a permitirme presentar a este grupo integrado, como lo decía, por músicos de amplia trayectoria en la escena musical bogotana. Danza Colibrí le apuesta a la fuerza y a la pervivencia de las sonoridades acústicas del territorio andino colombiano y latinoamericano y del Caribe. Exploran al mismo tiempo las posibilidades sonoras que brinda la hibridación entre tradición y vanguardia. Su propuesta musical entreteje líricas comprometidas con la vida y con las espiritualidades, en un formato de dueto acústico que conjuga armoniosamente las cuerdas pulsadas, la percusión y las voces en una alquimia única. En 7 años de recorrido, Danza Colibrí ha alcanzado una trayectoria fructífera, basada en conciertos en vivo, grabaciones y publicaciones de su trabajo musical, entre los que se encuentran 4 álbumes, 9 videoclips y varios sencillos. Asimismo, han presentado conciertos y han participado en festivales en Bogotá, Medellín, Cali, entre otras ciudades de Colombia, Ecuador y Polonia. Bien, pues adentrándonos un poco más en esta propuesta y para quienes quizás no pudieron escuchar un primer programa que hicimos el año pasado con Danza Colibrí, hablemos un poco de lo que busca el proyecto ya en sus propias palabras. ¿Qué hay en esta búsqueda de Danza Colibrí?
2: Bueno, Danza Colibrí está en una constante búsqueda de la autenticidad. Como estabas nombrando ahí en la reseña, nuestra base es la sonoridad acústica y nos gusta mucho esa sonoridad porque podemos hacer nuestra música en cualquier parte. No dependemos de que haya un sistema eléctrico para poder tocar en un escenario, sino que precisamente es algo mucho más comunitario. Podemos estar en la mitad de una montaña con una comunidad y hacer la música desde ese lugar acústico. Y también pues porque esa sonoridad acústica está ligada a una raíz profunda de donde viene en realidad pues este sonido, ¿no? Que viene en realidad de la tierra. Entonces estamos como en esa búsqueda de ser auténticos con nosotros mismos, con lo que sentimos. Y pues nos gusta mucho la música raizal de Latinoamérica, de Colombia, del Caribe, pero también nos gusta mucho otras músicas y creo que en esa búsqueda de ser auténtico es permitirnos ser con todas esas influencias que hay dentro de nosotros. Y por supuesto, la bandera siempre es llevando un mensaje hacia la vida, hacia la esperanza, hacia ese lugar donde a pesar de lo que sucede en el mundo, siempre depende de nosotros transformar esta realidad. Entonces, esa es nuestra búsqueda constante.
0: El colibrí es un símbolo del proyecto, evidentemente porque está en su nombre, pero varios de sus temas hablan del colibrí. ¿Cuál es la presencia de esta ave en el proyecto?
1: Para nosotros es una danza musical de 2 corrientes, digamos, que cada una con sus caminos, con sus influencias, se encuentran y empiezan a generar una nueva propuesta. Por eso se llama Danza Colibrí. Pero además, pues el colibrí tiene desde tiempos atrás un papel importante en las historias de origen de los pueblos originarios. Siempre fue llamado como el mensajero entre el cielo y la tierra, entre lo celeste y lo terrestre. Y para nosotros, así como decía Jorge, una de los pilares fundamentales es el mensaje que vamos llevando, que es un mensaje de comunión, un mensaje de armonía, un mensaje de amor. Entonces, de alguna manera nos identificamos con esta ave porque va trayendo en todas estas historias el mensaje de los cielos a la tierra.
0: Hablando de mensaje, les invito a presentar, vamos a escuchar 2 temas, los 2 primeros temas de este álbum, que son Mensajeros del Sol y Pasará. Quien quiera de los dos para presentarlos, bienvenido.
1: Mensajeros del Sol. Mensajeros del Sol hace alusión a nuestro trabajo, a nuestro encuentro. Fue como una idea de hacernos una canción para nosotros, ¿sí? Una canción para fortalecernos y recordarnos también cuál es el camino, porque además de hacer música, somos una familia. Y todos los que tienen familia saben que ser una familia implica muchos retos, siempre muchas transformaciones, cambios, comprensiones. Y a la vez, pues en el trabajo que hacemos, desde donde lo hacemos, pues necesitamos ese aliento también a través de la música. Entonces fue una canción que hicimos para nosotros, para el proyecto. Y la otra es Pasará. Habla de los momentos de tormenta, de los momentos difíciles de la vida, donde intentamos atajar todo hacia afuera, donde intentamos como accionar, obrar, hacer cosas y realmente en un punto nos damos cuenta que eso no va a dar resultado, que realmente lo que nosotros necesitamos cuando estamos en esos momentos de dificultad y de tormenta es detenernos un poco y concentrarnos adentro en la calma, en la tranquilidad, en invocar esa paz que habita en nosotros también y de esa manera poder seguir el camino sabiendo que todo pasa, pasa hoy, pasa mañana, pasó lo de hace un tiempo y va a pasar lo que sigue y dejar que la vida pase sin aferrarnos tanto nos hace más libres.
2: Pasará tiene en la guitarra, específicamente tiene un aire de lo que es el San Juanito de Ecuador. Pues digamos, hemos tocado bastantes San Juanitos con Gaby a lo largo de la vida en diferentes momentos. Y pues me pareció bien interesante poder poner este aire en un ciclo armónico completamente diferente que no tiene nada que ver con el San Juanito. Entonces, de esa manera, pues es un ejemplo claro de cómo nos gusta jugar, ¿no?, con la música. Bueno, hay ciertos ritmos, ciertas estéticas que ya están muy definidas y que es muy bueno que estén allí esas raíces bien, bien sentadas. Pero nosotros acá tenemos esa grandísima libertad de poder coger eso y transformarlo para que el mensaje de esa letra pueda llegar más fielmente a la persona que lo escucha. Entonces, si me mantengo en una armonía de San Juanito tradicional, tal vez el mensaje de la letra no llegaría de la misma manera a cómo es en este momento y cómo quedó.

0: Esto era Danza Colibrí interpretando Mensajeros del Sol y Pasará. Vamos a una breve pausa publicitaria y ya estamos con ustedes nuevamente.
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0: Estamos conversando con Gabriela Sose y Jorge Currea, integrantes de la agrupación Danza Colibrí, quienes presentan su nuevo álbum, Mensajeros del Sol. De una vez vamos a anunciar el concierto que habrá próximamente para presentar este álbum.
2: El sábado 29 de agosto de este mes, vamos a estar lanzando en vivo nuestro disco Mensajeros del Sol en el Teatro Taller de Colombia, en el centro de Bogotá, en la Candelaria, Centro Histórico. Va a ser un concierto muy, pero muy bello, en donde vamos a tener invitados especiales como Urián Sarmiento en la percusión, Juanita Sosa va a estar acompañándonos en la voz también y en la danza, y Daniel Amaya, charanguista, multiinstrumentista, va a estar también acompañándonos. Así que bueno, estamos tejiendo un concierto hermoso, lleno de detalles, lleno de sentido, de amor, de profundidad y de buena música para quienes nos quieran acompañar el sábado 29 de agosto a las 7 p.m.
0: ¿Lugar nuevamente, Gabriela?
2: Teatro Taller de Colombia. ¿Tienes la dirección?
3: Es calle 10, número 0055.
0: Perfecto, plena Candelaria.
3: Sí, las entradas las pueden encontrar en una página que se llama Tejidos Comunitarios. Ahí pueden buscar el evento del concierto y desde allí pueden adquirir las entradas.
0: Perfecto. Bien, escuchando el álbum me sorprende una vez más y positivamente esta exploración de la que ya hablaba Jorge, de unas raíces que van dialogando, ¿no? Es común este tipo de mezclas, como la que comentábamos, de unos ciclos armónicos diferentes del San Juanito que aparecen, o de repente un joropo que conversa con un flamenco y un currulado por ahí en otro tema, no sé, luego hablaremos de ello. Sin embargo, es una búsqueda que sigue manteniendo una cierta sencillez de la buena, digamos que igual hay algo honesto allí en no buscar cosas muy complejas. Quisiera, Jorge, que nos hable un poco más de estas experimentaciones.
3: Creo que para mí es muy importante que lo que se hace desde el instrumento sea fiel a lo que la canción quiere expresar. Muchas veces la canción necesita algo y hay veces no la necesita. Entonces, pues la idea es valerse de esas herramientas que hay a la mano para que la canción pueda llegar a ser lo más fiel posible a su mensaje. Esa es como la directriz. Entonces, pues ya dependiendo de eso, Gaby es quien compone la mayoría de las melodías, de las canciones, de las letras, y hay un aire como de base, ¿sí?, en el que está compuesto la melodía, la música. Ya sobre eso, pues me monto yo y comenzamos a experimentar, bueno, esto tiene que ver con este otro ritmo, pero de pronto si le hacemos esta cosa o esta otra, y así se va dando ese proceso creativo que nos gusta que no tenga esa limitación de que no, si es un bambuco viejo, entonces nos vamos por bambuco viejo toda la canción y así tiene que ser. Pues creo que no estamos en ese lugar nosotros para estar defendiendo esas posiciones, ¿no? Para eso están los grandes maestros en sus regiones llevando a cabo esa importante labor. Nosotros pues tenemos esa misión, es de llevar un mensaje, y para que se lleve ese mensaje, claramente, como te he venido repitiendo, pues necesitamos echar mano de todas las herramientas que podamos sin exagerar, ¿no? Sin ir más allá de lo que se necesita.
0: Vamos a escuchar a continuación una canción que me llamó la atención por su letra, además quizás por el momento que estamos viviendo, y es la canción del perdón. Quizás Gaby ahí nos pueda hablar un poco de la letra. Es una canción que habla de que perdonar implica también soltar. Habla del perdón como salud también, ¿no? Me preguntaba yo, bueno, un poco profundizar en eso que hay que soltar por una parte, y me preguntaba si el perdón es un acto de voluntad o no. ¿Cómo se llega al perdón?
2: Bueno, pues cuando yo empecé a hacer esta canción, fue a raíz de un mensaje que recibí. Decía, el perdón es la llave de las puertas del cielo. Después entendí que el cielo está en nuestro corazón y en la comunión que tenemos con la divinidad, de la manera como cada quien la entiende, la vive, la experimenta. Esto quiere decir para mí que si el perdón es la llave de las puertas del cielo y el cielo está en mi corazón, entonces el hecho de no perdonar, de no soltar algo, implica que no puedo conectar y no puedo llegar a esa comunión que puede existir aquí en la tierra también, ¿sí? Aquí en la vida de la tierra. Entonces, de alguna manera, sí entiendo el perdón como un acto de voluntad, como un acto en el que uno decide soltar y dejar atrás, no solo por uno mismo, sino también entendiendo que cuántas veces nosotros también pudimos dañar sin querer o con querer a alguien más, ¿sí? Y liberarnos de eso implica liberar a los demás. Entonces, es decir, es como un acto de ida y vuelta. Yo tomo esa decisión y con mi voluntad una y otra vez la replico y la enfatizo mi decisión hasta que eso se suelta. De esa manera estoy soltando también al otro, espacio, lugar, persona, y me estoy liberando a mí mismo. ¿Sí? Entonces, como que creo que en este momento, donde estamos en una época tan compleja de la humanidad, donde hay tanta guerra, donde hay tanta división, donde hay tanta hostilidad, no nos podemos permitir odios de ningún tipo, ni políticos, ni sociales, mucho menos intrafamiliares, mucho menos entre personas, entre humanos que convivimos o estamos cerca, porque eso, en nuestra visión, alimenta, sigue alimentando el odio colectivo, sigue alimentando todo eso que está generando lo que estamos viendo. Para nosotros todo esto es una reacción en masa de lo que estamos viendo en alrededor del mundo. Incluso cuando la tierra se mueve, cuando se queman los bosques, cuando se quema, ¿a quién vamos a culpar? ¿Verdaderamente a quién vamos a culpar? Es nuestra humanidad. Y si nosotros no volvemos allá y no empezamos por allá, porque lo dicen los abuelos, lo dicen los pueblos, lo dicen las religiones, lo dice la espiritualidad, y muchas veces nos quedamos como en lo superficial, es decir, sí, perdono, pero hasta aquí. Y el perdón debe ser total. El perdón no es parcial, debe ser total. Con conciencia de que somos todos seres humanos, por eso la canción dice así. Todo se transforma cuando se perdona, cuando reconozco que somos humanos. Vamos paso a paso recogiendo el fruto de nuestros esfuerzos, de nuestros errores, de nuestros aciertos.

0: Danza Colibrí interpretaba los temas Canción del Perdón y Lucero del Alba. Estamos conversando con Jorge Correa y Gabriela Sosa en una guitarra Mil Mundos, integrantes de la agrupación Danza Colibrí. A propósito de cómo conseguir esta música, para nuestros oyentes que quieran acceder a ella, ¿cómo pueden hacerlo?
1: En este momento el álbum Mensajeros del Sol no está todavía disponible. Uh-huh. Yo creo que en aproximadamente un mes podrá estar en plataforma. Sin embargo, tenemos un formato físico de tarjeta USB que lo estaremos vendiendo el día

0: ¿no? Yo mismo recibía cada mes una canción y había un poco también la intriga de cuál iba a ser la siguiente, etcétera. ¿Cómo les fue con este desarrollo de la expectativa de la gente y cómo respondía? ¿Les escribían mensajes? ¿Cómo era ese contacto con la gente?
1: Pues bueno, primero la decisión de lanzarlo de esa manera fue basados en la importancia de darle su lugar a cada canción. En un momento como en el que estamos, donde todo corre tan rápido y hay tanta sobreinformación en internet y en todas partes, para nosotros era importante como que cada canción tuviera su lugar, porque cada canción es un proceso. Es decir, nuestra premisa es caminar lo que cantamos, aunque a veces sea difícil, siempre es caminar lo que cantamos. Y como cada canción de estas implica un proceso real de nuestra vida, entonces pues nos parecía súper importante darle ese lugar y poderlo compartir con cada corazón, con cada persona que pudiera recibirla y escuchar ese mensaje y probablemente sintonizar, armonizar, apoyarse en él o compartirlo con otra persona cercana. Entonces, digamos que fue más que todo por esa decisión, y la reacción, digamos, de la gente fue muy, muy bonita, porque efectivamente recibimos mensajes, retroalimentaciones muy especiales de cada canción, y también cada persona resuena de manera distinta, ¿no? De pronto una le cayó en el proceso a alguien y entonces esa persona dijo, uy, la máxima, sí, y para otro fue otra, y de esa manera fue como un entrar en un contacto más íntimo con nuestros escuchas, con nuestros seguidores, para poder recibir esa retroalimentación de cada canción, ¿no? Y también lo que dices, como que las personas estaban pendientes de, ah, bueno, en 15 días sale la siguiente, o ¿cuál es la siguiente? Me preguntaban a veces, ¿cuál es la siguiente canción? ¿Cómo se llama? ¿No? Entonces creo que fue una, pues no sé si se llama estrategia o una decisión fortuita, lanzarlo así.
2: Sí, fue muy interesante. Es un trabajo bien arduo, porque toca estar pues todas las semanas pensando en la fecha en la que lo tienes que lanzar, el video pre, el del día del lanzamiento, compartir por WhatsApp, que tú sabes que toca uno por uno. Y bueno, pero todo esto tiene su mérito y da sus frutos también. Entonces, como dice Gaby, fue algo muy bonito. Y creo que pues logramos el objetivo de que era que la gente realmente escuchara cada una de las canciones, por lo menos quienes nos siguen y algunas personas nuevas también que llegaron a escuchar las canciones.
0: Vamos a escuchar dos temas más, Jorge o Gabriela, quien quiera presentarlos. Una es Historia de un Colibrí y Resurgir. Brevemente, ¿qué escucharemos acá?
2: Bueno, Historia de un Colibrí, desde la parte musical, pues fue un experimento. En esta época que hicimos esa canción estaba yo sumergido en la guitarra criolla peruana, escuchando a Raúl García Zárate, tratando de sacarme por ahí algún guayno, viendo si era capaz de darle ese cerebro propio al pulgar y a los otros dedos otro cerebro independiente. Y ahí por ahí logré alguna cosa y estaba, mejor dicho, muy encarretado con esta sonoridad de esa guitarra criolla peruana. Y Gaby llegó con esta composición de la Historia de un Colibrí, que tenía como un aire de, como de guabina. Dije, bueno, pues me suena la melodía como a este aire peruano también, y comencé a desarrollar una guitarra con las mismas características, pero dentro del aire de guabina. Y me parece que logramos algo bien bonito, un camino nuevo que se fue abriendo con este tema de la danza, de la historia de un colibrí.
0: ¿Y Resurgir qué estructura tiene o qué raíz?
1: Uy, bueno, Resurgir sí es una cosa, una amalgama muy... Eso tiene una libertad rítmica, una libertad armónica también mayor, ¿cierto? Es como... Realmente creo que da cuenta de la letra, porque la letra habla de todos esos momentos donde necesitamos otra vez dejar atrás cosas, y para resurgir hay que sacar de adentro raíces que se han sembrado en nosotros, en nosotras a través del tiempo, y debemos decidir cuáles semillas vamos a cuidar y cuáles vamos a sacar, y todo es en el libre albedrío que tenemos. Ocurren muchas cosas, ¿no? Entonces creo que Resurgir, más que, digamos, algo puntual musicalmente, tiene, es una música que acompaña profundamente ese mensaje en el que salimos de entre las cenizas de nuevo a volar y a entender que el camino del amor no es fácil, nunca ha sido fácil, pero que nunca estamos solos ni solas en esto.

0: Esto era Historia de un colibrí y Resurgir, dos temas interpretados por Danza Colibrí, agrupación integrada por Gabriela Sosa y Jorge Currea, quienes nos han acompañado hoy en Una Guitarra Mil Mundos. Vamos a otra breve pausa comercial y ya regresamos con el final de esta conversación.
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0: Estamos en Una Guitarra Mil Mundos conversando con Gabriela Sosa y Jorge Currea, integrantes de Danza Colibrí, quien está compartiendo su nuevo trabajo discográfico, Mensajeros del Sol. Recordémosle a los oyentes, ¿cuándo será el concierto de lanzamiento de este álbum?
2: Bueno, el concierto es el próximo sábado 29 de agosto a las 7 p.m. en el Teatro Taller de Colombia. La dirección es calle 10, número 0055. Las entradas las pueden adquirir en la página de Tejidos Comunitarios. Ahí pueden encontrar toda la información del evento.
3: Y también en nuestras redes sociales, Danza Colibrí, en Instagram, en Facebook, Danza Colibrí, estamos en YouTube. Y para quien quiera escuchar un poco más, también estamos en plataformas digitales.
0: Uh-huh. Bueno, se nos va acabando el tiempo. Una pregunta que quisiera hacerles, quizás no tan fácil de responder o que tendría como cierta profundidad, digámoslo así, tiene que ver con esto que señalan en las notas al programa del grupo, en la reseña. Hablan de espiritualidades, me llamó la atención el plural de la palabra. ¿Por qué ese plural y qué aporta la música hoy a esas espiritualidades?
3: Bueno, pues después de pensarlo y repensarlo bien, nosotros hemos sentido que de alguna manera cada persona camina su propia espiritualidad, que lleva cuando está caminada con esa entrega, con esa conciencia, con ese amor y con ese respeto, y está acompañada de la fuerza divina de esa luz, nos lleva al mismo lugar. Entonces, pues es difícil hablar de una espiritualidad, sobre todo en este mundo y en este momento donde también se despiertan muchas cosas. Estamos en un tiempo muy interesante. Yo lo he nombrado un par de veces en esta entrevista. Es el tiempo de... Claro, es el tiempo de la guerra, es el tiempo del temblor, del derrumbe, del incendio, es el tiempo, pero también es un tiempo que marca un despertar importante colectivo. Entonces, pues nosotros sentimos que las canciones, como son el camino que hemos recorrido, pues también tienen de muchas fuentes que también hemos podido caminar, estudiar, de las que hemos podido nutrirnos y aprender, como los colibríes, porque... Volviendo a la pregunta inicial de esta conversa, que era, ¿por qué el colibrí? Pues nuestra filosofía es tomar el néctar de la flor, de todo poder sacar lo bueno, eso que es dulce, sabroso, eso que nutre, y otras cosas no. Entonces nosotros vamos por el mundo un poco de esa manera, como tomando ese néctar de las relaciones, de las personas con las que compartimos, de la música, de la espiritualidad y las espiritualidades múltiples, de una conversación, de un ambiente, de un espacio, de todo lo que podemos conocer de los abuelos, de las abuelas, ¿no? Entonces, pues, creo que es por eso, es por eso, porque para nosotros el camino no tiene que ser el mismo para todos y ojalá todos y todas lleguemos a donde sí es para todos y todas.
0: Uh-huh. Y en el otro sentido, ¿qué esperarían ustedes que aporte la música de Danza Colibrí a las espiritualidades de las personas?
2: Nuestra misión primaria es poder sembrar esa semilla de luz, de comprensión que en algún momento llegó a nosotros, que se convirtió en canción y que queremos que se siembre en el corazón de todos los que escuchan.
0: Bueno, antes de despedirnos, quisiera que habláramos muy brevemente, porque se nos acaba el tiempo, del tema que cierra el álbum, se llama Luz Divina, precisamente, ¿no? Hablando de esta luz que les fue dada y que ahora comparten a través de su música. De lo musical, bueno, me llamó la atención otra vez el riesgo allí con algo como de electrónica, que da una atmósfera, un delay, y hay unas aves. Al principio me preguntaba si eso es paisaje sonoro de donde están viviendo, de casualidad.
3: Sí, esa fue una madrugada donde las aves estaban cantando muy, pero muy bonito. O sea, siempre cantan muy bonito. Yo creo que yo estaba conectada y dije, voy a grabar. Y con mi celular grabé esos cantos y me encantaron mucho. Y después pues vino la idea de que hicieran parte también, porque este disco lo grabamos allá, en casa. Lo grabamos en la sala de nuestra casa. Entonces para nosotros era muy poderoso que no solo nosotros, sino esos seres que habitan y que están todos los días, todas las mañanas cantando, hicieran parte de este álbum.
0: Bueno, un último recordatorio del concierto, por favor, y vamos al final.
3: Sábado 29 de agosto, 7 p.m., Teatro Taller de Colombia, Centro Histórico de la Candelaria, Bogotá. Las boletas se pueden adquirir en nuestras redes sociales, Danza Colibrí en Instagram, en Facebook, en el correo danzacolibricolombia@gmail.com o en la página de Tejidos Comunitarios, www.tejidoscomunitarios.com.
2: También para quienes quieran adquirir el disco en Mensajeros del Sol, va a estar disponible el día del lanzamiento en el concierto, y también de pronto para quienes no puedan asistir, pueden escribirnos al correo danzacolibricolombia@gmail.com y podemos encontrar la forma de poderlo hacer llegar también.
0: Muy bien, pues Jorge, Gabriela, como siempre, un gusto hablar con ustedes y escucharlos. Esperamos tenerlos por aquí próximamente.
3: Gracias, Andrés.
2: Muchísimas gracias, Andrés.
3: A ti por este espacio y por la invitación. Ha sido muy grato, como siempre, la conversación y bueno, acá seguimos. Gracias.
2: Sí, muchas gracias, Andrés, por la invitación. Muy felices de poder estar nuevamente aquí.
0: Muy bien. Igual a nuestros oyentes, un agradecimiento especial por su sintonía. A Diego Castro, que nos acompañó hoy en el audio. Yo soy Andrés Samper, estuve a cargo de presentación y libretos. Recuerden seguirnos en la plataforma iVox y Latina B pequeña WOX y escribir al correo con comentarios y sugerencias sobre el espacio a.samper@javeriana.edu.co. 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
1: El turpial montañero que estamos escuchando vive en Antioquia, Valle del Cauca y Nariño. Su canto sonoro y melodioso es a la vez su mayor atractivo y su peor desgracia, porque lo convierte en una especie predilecta como ave de jaula. En estado silvestre, vive en los bordes del bosque, rastrojos y plantaciones. Viaja en parejas o en grupos de hasta 10 ejemplares. Su nombre científico proviene de las palabras griegas ícteros, que significa amarillo, y ater, negro, los dos colores de su vistoso plumaje. El trino del turpial montañero forma parte del Banco de Sonidos de Aves Colombianas, recopilado por el Instituto von Humboldt y la Universidad

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1: En palabras de mujer. Historias inspiradoras de mujeres como usted o como yo. Hay mujeres como Liliana Quiseno que tienen una historia que conmueve por su humanidad y crudeza. Es el claro ejemplo de cómo el que alguien vea luz en un ser, además de su apariencia y experiencias, lo ayuda a reorientar su vida y desplegar su alto sentido de solidaridad. Hoy Liliana está vinculada como voluntaria al proyecto del Bronx Distrito Creativo.
2: Pues paradójicamente, estando en el consumo del bazuco, en el cartucho, terminó prostituyéndome, porque me iba con los hombres que fumaban bazuco en el cartucho, pero pues que no estaban ñeros ni nada de eso, sino los tipos bien organizaditos, me llevaban para los hoteles y pues yo prefería irme con ellos que quedarme ahí soplando. Igual iba a soplar en un hotel más digno, más resguardado, entonces yo me iba con ellos. Y por medio de ellos conocí un parche de la calle Novena, que prácticamente han estado en mi vida a lo largo de todos estos años, con los que aprendí a subsistir, a robar, como fuera, a salir adelante. Raro, pero pues precisamente son estas personas las que me llevan por un buen camino. También me sacan de la prostitución, ¿no? La prostitución me saca del bazuco, pero mis parceros, mis socios a los que yo me hago amiga en medio de la prostitución, en medio de esto, en medio de lo otro, me sacan de la prostitución. Ya a los 17, 18 años quedé embarazada del primer hijo, luego a los 4 años tuve mi otro hijo, a los 8 añitos tuve mis niñas que son mellizas. Entonces pues en medio de toda esta vida de calle, de rebusque, de hurto, nacen mis hijos y pues ese es el medio en el que prácticamente los crío. Los saco adelante viviendo muchas veces en inquilinatos, desgraciadamente me tocó cuando ya no había más. Sé el valor que tienen estos inquilinatos y lo frustrante que es que saquen la gente de sus territorios y que les quiten su piecita, así sea que esté pagando 12 mil pesos por su pieza, pero su pieza es su hogar donde vive con sus hijitos. Desgraciadamente me tocó vivirlo, pues también como que gracias a Dios, porque en últimas, gracias a eso mis niños son muy humildes.
1: El bazuco es una sustancia que se produce durante el proceso previo a la cristalización de la hoja de coca. Se mezcla con otros productos químicos para disminuir su costo. Una papeleta puede costar 2.000 pesos. Es altamente adictivo y perjudicial para la salud. Produce deterioro neurológico. Es un problema grave de salud pública en Colombia. Soy Ángela García, en Palabras de Mujer. Puede comunicarse conmigo en el correo mujer@javerianestereo.com.
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1: ¿De dónde viene la palabra infierno? En latín, inferus quería decir de abajo, subterráneo, pero pese a su origen, el significado de esta palabra como lugar al que van las almas de las personas que mueren en pecado es un concepto propio del cristianismo, aunque presente en otras religiones orientales.
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1: En el Evangelio de Mateo, Jesús nos dice: estén preparados, porque a la hora que menos piensen, viene el Hijo del Hombre. Estas palabras pueden despertar inquietud, pero en realidad contienen una invitación profundamente esperanzadora. Más que vivir con temor por el futuro, Jesús nos llama a preguntarnos: ¿cómo estamos viviendo el presente que Dios nos regala cada día? Con frecuencia, asociamos la vigilancia con estar atentos a un peligro. Sin embargo, la vigilancia cristiana tiene un significado diferente. Es vivir con el corazón despierto, reconociendo la presencia de Dios en nuestra vida cotidiana. Por eso, la pregunta de fondo no es cuándo llegará el Señor, sino si estoy en paz con mi presente y con lo que el Señor pueda encontrar en mí. En la misma lectura, Jesús presenta la figura del servidor fiel que cumple con responsabilidad la misión que le ha sido confiada. De esta manera, nos recuerda que la mejor preparación para el encuentro con Dios no consiste en grandes discursos o promesas, sino en la fidelidad con la que vivimos cada día en el servicio a los demás y en el compromiso con los llamados que hemos recibido de Dios. La invitación a permanecer vigilantes implica no dejarnos vencer por la indiferencia o la comodidad. Nos lleva entonces a vigilarnos a nosotros mismos con las cosas que nos alejan de Dios. Cada jornada es una oportunidad para amar, servir y construir el reino desde los pequeños gestos. Que podamos vivir con un corazón despierto y disponible, para que cuando el Señor nos llame, nos encuentre caminando con alegría en su voluntad. Los acompañó en esta reflexión Daniel Torres, del Centro Pastoral San Francisco Javier, de la Pontificia Universidad Javeriana.
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1: En palabras de mujer. Historias inspiradoras de mujeres como usted o como yo. Delis Eradis Guerrero Romero, Mujer Cafán Guaviare 2025, pedagoga infantil con diplomado en educación inclusiva, maestría en neuropsicología y doctorado en educación, es creadora de la Fundación TESUAM, que brinda refugio, educación, apoyo y reparación psicosocial a niñas y adolescentes víctimas de violencia y múltiples vulneraciones en el Guaviare y la Amazonía.
2: Hace más de 2 décadas, una mirada llena de miedo en los ojos de una niña cambió el rumbo de mi vida. Allí, en el corazón del Guaviare, entendí que no bastaba solo con sentir el dolor de esas comunidades, de esas niñas. Había que hacer algo. Así nació un sueño arriesgado: levantar una casa para proteger a niñas víctimas de diferentes.